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0: Gracias.
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dice Nietzsche que cuando el dios de la tradición muere, el hombre puede volver a creer. Es que lo sagrado no está en las respuestas, sino en las preguntas. Y además, muerto el dios de los cielos, lo divino aflora ahora por todos los recovecos de la tierra. Ya no se trataría de salvarnos en el más allá. Te quiero ver sacralizando cada detalle de la existencia. Te quiero ver hacer de cada deseo, vínculo, acción, algo sagrado.

vale. Perdón, el chiste de la religión es que nunca tenga que salir. Necesitamos otra metáfora de Dios para nuestros tiempos, porque ya no se trata de disolver incertidumbres. Todo está demasiado claro. Se trata de dejar de lado las supuestas certezas y embriagarse con el misterio de lo ajeno. Dejar que el otro irrumpa. Decía también Nietzsche que cuando un dios se creyó el único, el resto se murió.

0: Lo grabamos, pero una noche muy hermosa y muy tranquila en el pie, cuando yo ya me empiezo a quedar solo. Sí, fue eso que lloraba, lloraba Fabián, y era tremendo, ¿no? Porque esa canción o se la siente así o no se la canta. Una canción que fue muy fuerte, Los Sobrevivientes. Yo vi una más como las campanas de la iglesia que se pierden desde el sur. Y ahora no sé cómo pude sacar eso. Poppy me quiere matar y dice, si usted nunca hace eso. Le digo, espero con Charlie García. Eso me sale solamente con Charlie García.
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2: Grabado en diciembre de 1970 y editado en el 71. Es el primer disco de Papos Blues, integrado por Papo, David Lebón y Black Amaya, el hombre suburbano.

Para que no te acostumbres a escuchar siempre las mismas canciones, volvé a la radio. Me estás

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1: En el año 92, Papo grabó Blues Local con la participación de Javier Martínez y Alejandro Medina. Ese disco, editado por Trípoli, tuvo el hit Mi Vieja.

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Siguen vigentes como esa vez que sonaron por primera vez. Por eso son clásicos.

con la esencia. Hola, querida audiencia de Radio Mestiza, un abrazo muy grande para usted. Sí, soy Georgina Hassan y quiero hoy presentarles esta canción, Décimas de Nunca Más, que compuse en homenaje a las abuelas y madres de Plaza de Mayo, en homenaje a su lucha infatigable. Contarles que esta canción contó con la participación maravillosa de Teresa Parodi y León Gieco, y también de Pedro Rossi. Un abrazo muy grande y nunca más.

la Rue du Jardin. Y me encontré con mi gran amigo Vinicius de Moraes. Y con su gran amigo Carlos Jobim. Y Erasmo Carlos. Y juntos cantamos todas las noches. El pianista nos deleitaba con unas melodías de Jobim. Y Jobim acostumbraba a subirse al piano y cantar con su melodiosa voz estos versos que aún hoy perduran muy adentro, pero muy adentro de mi corazón. A mí me pasa lo mismo que usted. Me siento solo, igual que usted.

0: Roberto. È un suo mulino, the meu amor. Y ahora viajamos a los Estados Unidos. Octubre, noviembre de 1967. Cruzando la Park Avenue, me encontraba con mi amigo Frank Sinatra, Sammy Davis Jr., Johnny Cates y otros tantos. Y siempre nos reuníamos en un pequeño pub en las afueras de New Jersey, donde junto a Antonio Carlos Jobim también cantábamos esta canción que dice así. Pasa lo mismo que a usted, me siento solo, lo mismo que a usted. Paso las noches pensando, paso las noches llorando. Lo mismo, que a usted. Gracias, gracias. Hasta la semana que viene, gracias. Gracias, hasta la semana que viene.
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0: Hola amigos de Radio Mestiza Rock, ahí en Río Tercero, una ciudad que me encanta. Soy Nando Varela Pagliaro, Nando Discos de Babel, porque acabo de sacar Alta Complejidad, que es el primer libro, disco que hago solo. Tiene 8 canciones, que lo produjo Charlie Valerio, y que vinieron como invitados Willy Piancioli de Los Tipitos, Juani de Hernando Descalzo y mi hermano Mauro, que es quien comparte conmigo Discos de Babel. De este proyecto ya hice 3 videos, que pueden ver en mi canal de YouTube. Uno se llama Cortando una Flor, otro Debería y otro Perdón. También pueden buscar el disco completo si les gusta en Spotify.
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soy Mauricio Ambrosi, percusionista de los Caligaris, Córdoba, Argentina, y bueno, presentarles acá, invitarles a que escuchen y vean. Muchas noches, buenas gracias, el nuevo disco de la banda en formato digital, en todas las plataformas digitales existentes, y también el canal YouTube con video, videoclips y demás. Así que bueno, se van a encontrar con un disco con muy buen audio, con muy buenos invitados, con música muy arriba, muy festivo, y bueno, esperemos que les guste. Un abrazo grande para toda la gente de Mestiza Rock 92.1 de Río Tercero, y bueno, nos vemos pronto.

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Hey, ¿qué onda? Un saludo a Radio Mestiza Rock 92.3 en Río Tercero, Córdoba, Argentina. Yo soy Carolina, guitarrista de Neptuna, y les quiero invitar para que escuchen nuestra música en general. Pueden seguirnos en Instagram, es @NeptunaBand, y en Facebook pueden encontrarnos como @NeptunaMusic, asimismo en YouTube. Síganos y diviértanse con nosotros un ratito. Les mando un abrazo y un beso.

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Hola gente de La Mestiza, ¿cómo están? Mi nombre es Agustín Acaya y hoy quiero hablarles de Palo Santo, una de mis primeras composiciones en guitarra y voz. Una canción que nació una tarde de domingo que habla acerca de aquellas personas que llegan a nuestra vida y la cambian por completo, a tal punto que cuando se van enseguida extrañas, pero que cuando las ves llegar es inevitable sonreír. Este tema tiene una letra muy personal, así que sin más los invito a escucharla. Esto es Palo Santo.

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0: Muchas gracias, loco.
1: Al Chasco, señores.
0: Muchas gracias.
2: Buenas, acá Mochi, desde Montevideo. Quiero mandarles un abrazo a todos los oyentes de Radio Mestiza Rock 92.3 de Río Tercero. Y espero que nos veamos pronto por ahí, o por algún lugar del camino. Gracias a la radio también por difundir mi música. Les mando un abrazo gigante y ahí nos vemos.

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1: Las Pelotas tuvo un crecimiento mucho más lento que Divididos. Si bien fue una banda bien recibida desde el comienzo, nunca habían alcanzado tanta popularidad hasta que llegó el gran hit, Será.

0: Tenía Charlie, tenía Spinetta, y el tercero que comenzaba a proyectarse era él.
1: Las canciones son como manzanas de un árbol, o sea, sale la manzana y la lengua siguiente, después sale también con manzana esa misma rama, ¿no?
2: Grande, siempre es así, 20 temas salen de 60, 70.

te ayuda a encontrar las pastillas del abuelo.

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los amigos. Quiero mandarles un abrazo grande a Mestiza Rock, la 92.1 de Río Tercero, Córdoba, la hermosa. 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

Hola mestiza, ¿cómo va? Soy Colo Valenzuela. Bueno, acá les dejo un temita mío, un temita propio. Se llama Cabel Flor. Espero que lo disfruten mucho. Y sigan escuchando Mestiza Rock 92.3 para más música. Saludos.

Buenos días, amigos de Mestizas Rock. Soy Ada Moreno, autora del libro No soy una extraña, Memorias de Sui Generis a la New Wave de New York. Les mando un gran abrazo, amigos de Río Tercero, y que tengan un día fabuloso, y nos estamos viendo por Mestizas.

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¿Cómo les va? Soy Ariel Ardit desde Buenos Aires y quiero mandar un abrazo muy grande a toda la gente de Radio Mestiza Rock 92.3 de la ciudad de Río Tercero, Córdoba. Presento mi disco Sandro Así, que lo tienen ustedes y que espero que lo disfruten. Son 8 temas, son versiones de Sandro.

0: A mí me gusta mucho, por ejemplo, plateado sobre plateado, porque en el caso de mucha gente que tuvo que salir, ¿no? Y se cruzaban los aviones sobre el mar, y yo lo veo a la gente viajar, ¿no? Viajan por placer, por supuesto, y a los 40 días se quieren volver. Y me pareció maravilloso que Charlie haya puesto, ¿por qué tenemos que ir tan lejos para estar acá?
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0: Valentino Merlo!
1: E un applauso a Coti! Muchas gracias, gente.

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0: El premio Gardel de Oro para
1: León y compañía. David León.
2: No puede ser. Increíble. Gracias por darle una oportunidad a un señor como yo, a un señor mayor como yo, de los 60. Lo que es sentir del corazón, y ojalá que ustedes lo puedan sentir también, porque los amo y porque me siguieron siempre. Entonces,
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0: Hola, ¿qué tal? Queridos amigos de Radio Mestiza Rock 92.1 de Río Tercero, Córdoba. Acá les habla Alejandro Bullot. Yo soy cantante y compositor. Les quería contar que estoy presentando mi nuevo material. Se llama La Guerra es Afuera. Es un disco grabado en vivo en el que yo, justamente acompañado por una bandaza, un álbum en el que hay un poco de todo. Hay tango, hay milonga, hay rock, hay música ciudadana. Así que están invitados a escuchar La Guerra es Afuera. Mi nombre es Alejandro Bullot. Espero que lo disfruten.
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0: Javier Calamaro, David Lebón.
1: Muchas gracias, muy buenas noches.
2: Nos despedimos con esta canción. Gracias. Que Dios los bendiga a todos. Gracias.
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0: Las manos de Filippi anuncian show en Córdoba. Será el 12 de septiembre en Pez Volcán. Y las entradas ya están a la venta por alpogo.com.
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0: No Palidece anuncia fecha para Córdoba. Sería el 21 de noviembre en Club Paraguay. Entradas por Eden y alpogo.com. 2 de julio de 1981, Foreigner publica su disco 4. Uno de los discos más vendidos de la historia del rock en la década de los 80. Un día como el de hoy, en 1986, sale el single Master of Puppets de Metallica. 2 de junio de 1988 llega el número 1 en Estados Unidos, Dirty Diana, de Michael Jackson.
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1: Oyentes de Mestiza Rock, les habla Selvaza y quiero compartirles esta primera parte de Tríada Amarillo para todas y todos. Lo pueden encontrar en su plataforma digital favorita. Espero que lo disfruten.

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0: vamos nomás, dijo nuestra operadora More Sorda, a la que le damos la bienvenida y le agradecemos como cada mañana ponernos al aire, poner la música y cumplir todos los antojos musicales, tanto que tenemos nosotros como nuestros columnistas. Antojos musicales y ocurrencias que la ponen a trabajar a cuatro manos. ¿Cómo es ese sobrenombre de pulpo que le ponen a los operadores? Uno lo ha entendido cuando comienza a trabajar en una radio. Bueno, como decíamos, hora 9:32 minutos en nuestra ciudad. Hoy es jueves 2 de julio del año 2026. Listos aquí para comenzar otra mañana más con una temperatura mínima que fue hoy de 2 grados, una máxima apenas de 7 grados con cielo total, pero totalmente nublado. Si usted está en su cama en este momento tapado hasta las orejas, quédese ahí, que créame que es el mejor lugar, al menos por hoy. Parece que mañana empieza a salir un poquito el sol con una mínima de 1, la máxima se mantiene en 7 para el día sábado, mínima de 1, máxima de 8 con el cielo totalmente despejado. Domingo, ahí se pone lindo, mínima de 1, máxima de 13, también con pleno sol. Bueno, parece que hay que pasar el día de hoy y después comienza a mejorar como estamos mejorando también de nuestras, no sé si gripe, o nuestras gargantitas, o nuestras naricitas un poco tapadas. ¿Es así o no, Mica? ¿Cómo va? Buen día.
1: Buen día, Leo. Buen día, More. Buen día a toda la audiencia de La Mestiza. Debo decir que no sé si estamos mejorando. Porque
0: no,
1: el tema es mejorar y tener que salir a trabajar con este frío, te la debo, sobre todo cuando estás medio a la intemperie, es bastante complicado. Yo estoy rogando que no me agarre de nuevo, claramente, pero bueno, apaleando como siempre con los caramelitos de menta, agüita de por medio para aliviar la garganta. Pero acá estamos para afrontar este jueves frío, que parece que va a estar frío durante todo el día, así que a cuidarse, a ponerse la bufandita en el caso de que salgan a comprar, abríguense. En el caso de que tengan que ir a trabajar como nosotros, también se abrigan y eviten el cambio brusco de temperatura, porque hoy adentro de los lugares va a estar súper calentito y cuando salimos afuera, bueno, tenemos ese choque de temperatura.
0: Totalmente. Además, ¿no? Tenemos aquí la fortuna de poder estar trabajando en un lugar que está calentito, está lindo. Pensemos y seamos solidarios con aquellas personas que trabajan en la calle, que no queda otra que, no sé, estoy pensando hace un rato, perdón, eso indica que no estamos mejorando, en los muchachos que andan laburando en la calle haciendo la recolección de residuos, en los muchachos que le toca hacer algún tipo de reparto, en los albañiles, en los pintores que están afuera, bueno, un montón de gente que está haciendo laburos a la intemperie. Si usted tiene por ahí algo calentito, che, estás laburando en tu casa y alcanzale un mate calentito, un cafecito. Bueno, seamos solidarios con la gente que labura en la calle, con la gente que barre nuestras calles también. Bueno, hacer solidario no solo con eso, lo decimos también, tenemos la fortuna, creo, en la ciudad de que no tenemos gente en situación de calle, gente durmiendo por ahí en los edificios, en la misma iglesia. Bueno, cuidemos eso también. En esto que está todo tan discutido últimamente, que es si es la ciudad más linda o no, bueno, creo que eso es un punto a favor. Así que, bueno, sostengamos la solidaridad, sobre todo en estas épocas, ¿no? Porque, bueno, nadie se salva solo ni sola, querida Mica.
1: Así es.
0: ¿Qué te parece si vamos con... a ver qué tiene ahí. Yo tengo ganas de escuchar Divididos, porque te van a escuchar como ahí al palo. Divididos haciendo sábado. Después seguramente la tanda y a la vuelta volvemos con títulos.

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5: Vamos como cada mañana, repaso de títulos, la nueva mañana de Córdoba pintada de celeste y blanco por la selección y las tres estrellitas, claramente. Título principal, sin margen tras salir de la jefatura de gabinete, Adorni también dejó el directorio de YPF. La renuncia al directorio se suma a su alejamiento de la función pública tras el escándalo por la investigación en su contra por enriquecimiento ilícito pese al respaldo de Milei. Cambiamos de tema. Melissa, la mamá de Agostina, sostuvo que todo el círculo de Barrelier está involucrado. En declaraciones a distintos medios, Melissa Heredia apuntó contra el principal acusado por el femicidio de la adolescente y señaló que deberían darle perpetua. Una internacional, Venezuela, la cifra de muertes asciende a casi 3.000 personas y hay más de 40.000 desaparecidos. A una semana de los sismos se desvanece la esperanza de encontrar personas con vida entre los escombros. En tanto, un total de 40.271 personas siguen sin contacto. En la región, secuestro en Villa María, la investigación judicial llevó a 8 detenidos en la causa. Este miércoles la policía realizó un allanamiento en barrio Las Acacias, donde fueron detenidos Ignacio Inverti, Lucía Inverti y Gabriel Basualdo, con lo que suman 8 los apresados. Esto en relación a un hecho que se viralizó en el día de ayer en barrio Las Acacias, en la localidad, en la ciudad de Villa María, que voy a decir que desafortunadamente un funcionario municipal lo reposteó, digo, esto pasa en Villa María, tratando de resaltar no sé qué, ¿no? Como si estos hechos no ocurrieran en nuestra ciudad y celebrando eso. Uh-huh. Me pareció totalmente inoportuno y no entendí, la verdad, por qué lo hizo. Bien, femicidio de Agostina, la fiscalía dispuso la prisión preventiva de Barrelier, Faceta y Andriani. Además, la madre de Agostina, Melissa Heredia, se incorporó a la querella de sus padres, que es representada por el abogado Carlos Nagy. ¿Qué más tenemos de la nueva mañana de Córdoba? Cayó 8% la recaudación en junio como reflejo del enfriamiento de la economía, tras haber mostrado una mejora en mayo, donde pesó el pago de ganancias de empresas. La recaudación del mes pasado, informada por Arca, marcó un descenso preocupante y totalizó los 20 billones de pesos. ¿Qué más tenemos? El invierno ya muestra su mejor costado en altas cumbres, con una leve nevada en Pampa de Achala. El frío se hace sentir en la provincia y con la irrupción del aire polar se produjeron nevadas en las zonas serranas. La belleza de las altas cumbres se vio potenciada por el paisaje blanco a raíz de la acumulación de nieve. Y la última: Milei suspendió su viaje a Estados Unidos al no poder confirmar un encuentro con Donald Trump. El presidente cambió su itinerario a último momento y esta nueva cancelación sobreviene a la suspensión de su visita a Paraguay para participar de la cumbre del Mercosur. Mica.
4: Seguimos con CBA24N, Sociedad, nieve en Córdoba. El manto blanco se volvió a ver en las altas cumbres. La zona de Pampa de Achala y la quebrada del Condorito dejó postales de la segunda nevada del 2026 en la provincia. País, Manuel Adorni presentó oficialmente su renuncia al directorio de YPF. El ex jefe de gabinete envió una carta dirigida al presidente del directorio de la empresa estatal, Horacio Marín. Seguimos con política. El cordobesismo ve de buena manera la llegada de Diego Santilli a la jefatura. Creo que es un paso hacia adelante, expresó Manuel Calvo, ministro de Gobierno de la Administración Provincial. El gobernador Martín Yarlora estuvo presente en la ceremonia de asunción. Sucesos: un joven policía murió en un triple choque en una ruta de Córdoba. Ocurrió la noche del miércoles a la altura de la localidad de Casa Grande. Se investiga cómo se produjo el fatal accidente. Seguimos con política. Córdoba, empleados judiciales convocan a un paro tras rechazar la oferta de la provincia. Las bases se negaron a convalidar la propuesta salarial del gobierno pese a la aceptación que planteó la conducción gremial. Seguimos, comunicado. La Unión Industrial advierte por la crisis energética, hay una falta de previsibilidad. Luis Macario, presidente de la UIC, criticó el rol del gobierno nacional. Mediante un comunicado desde la regional Córdoba, remarcaron que la energía debe ser una condición para producir. Presentaron un proyecto de ley para regular algoritmos adictivos. Interesante. En medio de transformaciones digitales, proponen en el ámbito del Congreso de la Nación regular los algoritmos adictivos presentes en plataformas de videojuegos y redes sociales. Si nos vamos a espectáculos, lanzan el Cosquín Peñas, artistas y danzas folclóricas con entrada gratuita en la Próspero Molina. El intendente Raúl Cardinali dio detalles de la propuesta para el turismo invernal en la localidad del Valle de Punilla. También habrá una oferta gastronómica. Y si terminamos con deportes, con lo que tiene que ver con la Copa del Mundo, Inglaterra derrotó a la República Democrática del Congo y sacó pasaje a octavos del Mundial. La Three Lions se impusieron ante el conjunto africano con un doblete de Harry Kane. Y en la próxima ronda, el equipo de Thomas Tuchel se enfrentará a México en el Estadio Azteca. Siguiendo con la Copa del Mundo, de película, Bélgica le ganó a Senegal con un gol en el alargue y avanzó a octavos. Los europeos perdían 2-0, faltando 4 minutos, pero Lukaku lo empató en el tiempo reglamentario y Tielemans selló el 3-2 de penal en el alargue. Otro partido más, Estados Unidos se impuso a Bosnia y siguen todos los locales. El conjunto de Mauricio Pochettino ganó 2-0 sobre el elenco europeo y se metió en los 16avos mejores, en los 16 mejores del torneo. Sigue el camino también Canadá y va por Bélgica en octavos de final. Y lo que tiene que ver con nuestra selección, el equipo de Argentina para el viernes, Scaloni evalúa cambios. La selección entrena en Kansas para el partido del viernes a las 19 horas. El director técnico analiza variantes en la última línea y en la delantera. Cristian Romero arrastra un golpe y aguarda su evolución.
5: Pero muy bien, vemos también una noticia que ampliamos. Sabemos que Adrián Rabier, el reemplazante de Manuel Adorni, como lo que es el vocero, a cargo de la vocería del gobierno nacional. Bueno, había tenido ahí como una desafortunada declaración, o lo que pensaba, y le salió, ¿viste? Bueno, ahora, ¿qué dijo en su momento? Ahora que está más caro el gas, va a haber que tratar de abrigarse más, porque el gas sí o sí va a aumentar por la quita de subsidios. Bueno, ayer salió a pedir disculpas por esa expresión. Dice, no quise expresar eso, es una frase poco feliz y mucho más como lo levantaron los medios. No fue esa la intención, este gobierno cuida a los más humildes. Esto dijo Adrián Gravier, bueno, el reemplazante de Manuel Adorni. Bueno, al menos tiene la grandeza de salir a pedir disculpas y no redoblar la apuesta, ¿no? Después sí, que la disculpa sea sincera, sale, es otra cosa.
4: Sale a pedir disculpas planteando otra mentira.
5: Claro.
4: Que es cuidar a los
5: ah, más. Sí, olvidate. Y que sea sincera es otra cosa.
4: Ya sabemos cómo se maneja todo en el gobierno nacional.
5: Así es. Queríamos hablar con Celeste Sánchez para, bueno, en el marco de esta ola polar que se vino, cómo, si en la ciudad se activa algún protocolo especial para atender casos de personas en situación de extrema vulnerabilidad, sobre todo en esta época de como decíamos, de ola polar. Nos pide disculpas Celeste, que está enferma ella también.
4: Todos.
5: Sí, dice, no puedo ni hablar, Leo, mil disculpas. Así que bueno, está como están todos. Por eso no pudimos charlar ese tema. Vamos con el parte de prensa de la departamental. Secuestro de motocicleta ayer, hora 11:35 en calle Oncativo, esquina Los Andes. Se procedió al control y posterior secuestro de una motocicleta marca Guerrero, conducida por un joven de 16 años de edad que carecía del casco protector colocado y documentación obligatoria para circular. Además, aprehensión judicial a la hora 15:30, se produce una discusión familiar en el interior de una vivienda ubicada sobre calle Estanislao del Campo de nuestra ciudad. En este caso, un joven de 22 años discutió con su hermano y luego le propinó un golpe de puño en el vidrio de un vehículo, dañándolo. Se procedió a la aprehensión del agresor, el cual fue trasladado a la sede policial. Esas serían las dos cuestiones que tenemos que ver en cuanto al parte de prensa de la departamental, Mica.
4: Y si seguimos hablando de frío, Leo, tengo algo para informar a la comunidad, para quien todavía no sabe. La municipalidad largó una campaña que es Invierno Seguro Más 60. Desde la municipalidad impulsamos esta campaña de prevención para acompañar a nuestros adultos mayores durante la temporada de invierno y promover el cuidado de la salud. Esto se está dando en estos días, primero 2 y 3 de julio, de 8 a 12 horas durante toda la mañana. Van a estar realizando vacunación gratuita contra la gripe y la neumonía con el objetivo de prevenir enfermedades estacionales durante los meses más fríos. Esto es en la Casa del Adulto Mayor, ahí en 25 de mayo 169. Aprovechen que esta campaña, bueno, todavía sigue activa hasta mañana. Calculo que después se analizará cuántas personas fueron y demás, y se seguirá haciendo hincapié también en el cuidado de la salud de nuestros adultos mayores. Así que nada, quería informarlo por si alguno todavía no había recibido esta información. Me parece importante. También está en el Instagram de la Muni para que lo puedan ver en detalle. Pero es eso, 1, 2 y 3 de julio, de 8 a 12 horas en la Casa del Adulto Mayor, vacunación contra la gripe y la neumonía para mayores de 60 años.
5: Buenísimo, y previene mucho, ¿no? Por ahí es un día que después, viste, cuando te inoculan el virus, digamos, lo que es, y después ya tenés la cobertura para todo el año, o al menos para toda la temporada, ¿no? Hablamos un poquito de este hecho que sucedió en Villa María, que tiene que ver con detenidos, ¿no? Bueno, abriendo el portal de Diario del Centro del País, también Cooperativa de Trabajo, como nosotros, un diario histórico en esa ciudad, que ante la quiebra los empleados se hicieron cargo, armaron una cooperativa y todavía siguen activos. Dice el título, dos nuevos detenidos por el incendio y otro por violencia. Se trata de Gabriel Basualdo y Jimena Inverti, acusados de haberle prendido fuego a la casa de Carlos Beltrán, quien recibió la feroz golpiza. Bajamos, dice, otras tres personas fueron detenidas ayer en Villa María en el marco de la investigación del violento suceso ocurrido el pasado domingo en barrio La Calera, donde un grupo de sujetos agredió físicamente y torturó a Carlos Beltrán, tras lo cual familiares de la víctima le prendieron fuego al inmueble donde se perpetró el brutal ataque en señal de venganza. Bueno, y así sigue el relato, pero eso es lo que sucedió en Villa María. ¿Y qué digo? Reitero, ¿no? Un funcionario ahí que sale mucho en esta radio, o que al menos siempre lo tenemos, no entendí por qué lo publicó y diciendo esto pasa en Villa María. La verdad, No lo entiendo.
4: Sí, sí,
5: che.
4: También lo vi, pero bueno, no.
5: Sí, cosa, viste, que voy a decir, che, estamos presumiendo cosas que pasan en otro lado.
4: Me parece que no hacía falta.
5: No hacía falta porque acá en nuestra ciudad también ocurren hechos, digamos. No sé qué quiso mostrar. Bueno, tiene programado ahí, mira, hablando de todo, el jorobadito, ataque 77.
4: Vamos.

0: en este caso, bueno, siguen pasando de ronda. Hasta ahora digo, sin arbitrajes polémicos tampoco, sin que le den dos penales a cada uno, digamos, están llegando bien, por propio mérito, ¿no? Y también por, bueno, la fortuna de por ahí los cruces. Pero bueno, Estados Unidos que le ganó a Bosnia, creo, de los que quedaban, uno de los más flojitos también, podía, ¿no?
1: Sí, sí, sí.
0: De ese no tuve chance de verlo porque fue anoche.
1: Anoche, sí,
0: tarde.
1: Última hora. Claro, yo vi, bueno, el de Inglaterra, República del Congo, ¿cómo disfruté ese gol de República del Congo? Y digo, bueno, lo llevaron bien hasta que metió el gol Inglaterra y ahí como que, bueno, empieza... Cambia el modo de juego. Bueno, uh-huh. Harry Kane no hay con qué darle. O sea, los golazos que mete ese tipo es como... Y el golazo, el segundo gol fue como, bueno, sí, es Harry Kane.
0: Sí. Fueron los dos de cabeza, ¿verdad?
1: El primero de cabeza y el segundo fue ahí, una patadita y adentro. Pero lo llevaron muy bien al partido. Lamentablemente, bueno, perdieron los República del Congo, todos medio que estábamos alentando ahí.
0: Y sí.
1: Porque, bueno, habían sacado ya a Alemania y a Países Bajos. Digo, ¿quién dice que se puede dar otro batacazo? Bueno, ayer también jugaron Bélgica y Senegal. Ese partido...
0: Tremendo,
1: me
0: Mica.
1: Me fui a trabajar con... Creo que en el primer tiempo del suplementario y todavía iban 2-2. Y dije, bueno... partido mal perdido, porque tranquilamente si se hubiesen cuidado más o quizás hubiesen retenido un poco más la pelota, porque yo siento que los de Senegal iban directamente al ataque.
0: Sí,
1: iban a querer meter sí. otro gol y no, ahí en ese momento, cuando vas 2-0, faltando tan poquito para terminar, retener la pelota. Y en 2-3 minutos le terminaron metiendo esos dos goles y bueno, por cuestiones que son del fútbol, el fútbol es así, terminó ganando Bélgica. Se lo arrebataron en los últimos 10 minutos.
0: En eso, viste, que no son egoístas, especuladores para jugar los equipos africanos. ¿Cómo vas a decir? Van siempre al frente.
1: Sí, sí, sí.
0: Va ganando 2-0, hermano, hermana, metete los 11 allá, trae el colectivo, ponelo al arco y ya está, ¿no? Sí, eso sí, siempre sí. para adelante.
1: Saca las pelotas, no sé, busca la forma, pero era retenerla durante, no sé, 10 minutos creo que
0: sí,
1: faltaban.
0: Sí, sí, sí. Bueno, pero bueno, a veces uno siente que les pasa eso... Le falta esa, no digo viveza, digo esa picardía de decir, che, ya lo tengo el partido ganado sí. prácticamente. Bueno, enfriémoslo, tirémonos al piso. El arquero que simule una infracción. Bueno, esto es fútbol y es así, ¿no?
1: Es así.
0: Veíamos, se va armando de a poco ya los octavos de final.
1: Sí, veo tenemos que uno... partidos confirmados ya para los octavos.
0: Mira, tengo uno acá, después Mica, si vos tenés Brasil-Noruega, sí, tengo partidazo.
1: Brasil-Noruega, sí, partidazo.
0: No sé si tiene fecha, pero ya es un partidazo ese.
1: Y los octavos se empiezan a jugar a partir del sábado. A ver si están acá.
0: No nos busquen porque no nos van a encontrar a partir del sábado.
1: Brasil-Noruega, el domingo 5 a las 5 de la tarde.
0: Hermoso.
1: Después tenemos, bueno, ya para octavos tenemos Canadá versus Marruecos, ya para el sábado a las 2 de la tarde.
0: Bien.
1: Nosotros, si todo sale como esperamos, vamos a levantarnos con resaca. Así que para las 2 de la tarde creo que ya vamos a estar todos medio despertándonos. Pero bueno, el sábado también juega partidazo también.
0: Epa.
1: Que obviamente que creo que todos vamos a alentar para Paraguay. Paraguay sí, sí. versus Francia. Partido dificilísimo, pero no imposible para los paraguayos que vinieron haciendo un mundial excelente. Eliminaron a nada más y nada menos que Alemania.
0: Uh-huh.
1: Y después sí ya empiezan el domingo los otros dos, Brasil-Noruega y México contra Inglaterra.
0: Partidazo
1: también
0: ese.
1: Otro partidazo.
0: ¿A qué hora ese tenés ahí?
1: Ese es el domingo 5 a las 9 de la noche.
0: Bien, para cerrar,
1: cerrar el domingo.
0: Sí, para cerrar el domingo, tranqui. Ahí va a estar nuestro compañero Maxi Carranza. Recordemos que allá son, ahora vamos a hablar con Maxi, 2 o 3 horitas menos. Así que es a la tardecita, che. Pero bueno, se van armando tremendos partidos.
1: Y el que se armó ayer es para el lunes 6 de julio a las 9 de la noche también, es Estados Unidos versus Bélgica.
0: Bien.
1: Esos son los últimos que se armaron anoche.
0: Y, la
1: y
0: llave,
1: hoy tenemos ya partidos.
0: Y la llave nuestra, en caso de pasar,
1: sí.
0: Nos tocaría con el ganador de...
1: Ahí te digo, Argentina, ¿dónde estamos? Con el ganador de Australia o Egipto.
0: Bien.
1: Se puede tocar contra Australia o contra Egipto, bien. En el caso de que ganemos a Cabo Verde. Así que vamos Se va a repetir. Si gana Australia.

0: En realidad se va a repetir un partido, digamos, que jugamos en 2022.
1: Bien, bien.
0: No me acuerdo
1: bien.
0: Si en cuartos habíamos jugado en 2022 contra Australia.
1: Esa llave, si pasamos el día viernes, bueno, no digo que es accesible porque por algo todos están acá y en el Mundial, pero bueno, viendo lo que los cruces que le tocaron a los otros, Brasil, Noruega, México, Inglaterra, si nos toca Austria o alguno del otro, dentro
0: no, pero
1: de
0: Australia,
1: todo.
0: El partido del 2022 fue infartante.
1: Fue duro.
0: Mejor que está.
1: No lo recuerdo, Mica,
0: yo
1: la
0: sí,
1: verdad.
0: sí, lo recuerdo porque habíamos ido a Capital a verlo a algún bar y estaban todos los bares explotados. Uh-huh. Y yo tenía turno para cortarme el pelo después. Y terminamos yendo a la peluquería 2 horas antes del turno porque no teníamos dónde ir porque estaba todo explotado de gente. Y bueno, lo terminamos viendo ahí y no, fue infartante como todos los partidos. Están jugando a un nivel claramente todos muy parejos. Así que bueno, vamos a ver si todo sale bien con quién nos toca después. Como decía, hoy tenemos partidos.
1: Sí.
0: Hoy es España versus Austria.
1: Bien.
0: A las 4 de la tarde. Después tenemos Portugal-Croacia. Ese también va a ser un partidazo.
1: Lindo.
0: A las 8 de la noche. Y me falta otro acá.
1: Lo que quiere decir que se pueden cruzar en la próxima rueda en caso de pasar a España-Portugal.
0: España, Portugal, creo que sí.
1: Si pasan, se cruzan.
0: Si pasan, se cruzan. Así es. Y ahí veremos. Sí, tenemos dos nomás hoy.
1: Bien.
0: Mira. A las 16 horas, España versus Austria. Y a las 20 horas, Portugal versus Croacia. Y ya mañana uh-huh. viernes, toca a. Ah, no. Y hay uno a las 12 de la noche. Ahí
1: Bien.
0: Está. Ahí me faltaba el tercero de hoy. Que es Suiza versus Argelia.
1: Ah, bueno.
0: Y ya tenemos para mañana, a partir de las 15, Australia versus Egipto. A las 19 nos toca a nosotros Argentina versus Cabo Verde. Y a las 22:30, Colombia versus Ghana.
1: Pero muy bien. Mica, pensaba ahí cuando decías que los bares estaban explotados. Es una costumbre más, se ve más porteña, más de capital. Me imagino porque te agarra lejos de tu casa. Juntarse
0: claro.
1: en bares y demás. Acá en la ciudad no es tanto, ¿no? Acá pienso, por más que hay gente que va a los bares, es más familiar, más con amigos y eso. No tanto en los bares, al menos uno no lo ve de ese modo, ¿no? También, Mica, decirte que no solo de fútbol vive el hombre y la mujer. El próximo 4 de julio, acá en Córdoba, a partir de las 16 horas, los Pumas van a estar jugando con Escocia. En el Mario
0: sí.
1: Alberto Kempes, en el marco de lo que es la Liga de Campeones, ¿no? De la Liga de Naciones. Bueno, que seguramente convocará a miles de visitantes. Ya está programado un movimiento económico de más de 35.000 millones de pesos. Va a generar esta venida de los Pumas y Escocia a jugar un partido oficial aquí en lo que es el Mario Alberto Kempes. En el año 2025, el año pasado, ya habían jugado los Pumas con los All Black también, uh-huh. aquí en el Kempes, con la misma repercusión y la misma cantidad de gente. Así que bueno, sigue apostando ahí un poco el gobierno de la provincia a generar movimiento turístico, si se quiere, porque vienen de varias provincias también a ver rugby y rugby de alto nivel a nuestra provincia. Así que bueno, todo lo que genere movimiento, trabajo y demás,
0: así
1: como
0: es.
1: Siempre lo celebramos. Mica, ¿qué te parece si cumplimos con la tanda que nos está esperando? Y a la vuelta ya hablamos con el querido Maxi Carranza. Entre partido y partido nos atiende a nosotros.
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5: Volvimos. 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

0: Hora 10:18 minutos, mientras le decimos a nuestro compañero Maxi Carranza que se vaya preparando porque en breve salimos con él. Vamos con algunas recomendaciones. 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
1: Sabemos que la semana que viene ya arrancan las vacaciones de julio para los chicos de la primaria, el secundario. Del 7 al 18 de julio va a haber actividades programadas en esto que es el famoso planazo que se está haciendo ahora. Bueno, estuvo el día de las cafeterías, uh-huh. Después lo del día mundialista. Bueno, están haciendo eventos en este contexto de planes claramente para todas las familias. Llegan las vacaciones de invierno y tenemos planazo para los más chicos, dicen desde la Municipalidad de Río Tercero. Preparamos una agenda llena de propuestas para disfrutar este receso escolar con cine, circo, música, teatro y juegos, y también encuentros para compartir en familia. Esto será, como dije, del 7 al 18 de julio. Tenemos acá un cronograma de actividades. El martes 7 ya arranca a las 15 horas con el Circo Piscuí en la Calecita de Don Peralta, ahí en la calle Libertad.
0: Hermoso espacio, Mica.
1: Hermoso espacio, exactamente. Siempre es un lugar lindo de encuentro también, uh-huh, para estas actividades, estos planazos. No, es nuestro punto de encuentro también para nosotros quienes hacemos las coberturas y trabajamos en estos eventos. Después, para el miércoles 8, se viene el cine social. Con la proyección de la película Intensamente 2, esto va a ser en el Salón Vecinal de Barrio Castañino, en la calle Rafael Obligado 280, con entrada libre y gratuita, más pochoclos para los niños. El jueves 9, ya lo decíamos ayer, al mediodía, a partir de las 12, va a estar la Peña Patria del Día de la Independencia. Esto va a ser en el Galpón de Máquinas, con música en vivo, danzas, paseo de artesanos y gastronómicos, y gran buffet con comidas típicas a cargo del Instituto de Arte Folclórico La Huella. Después seguimos el viernes 10, también con cine social, de nuevo la proyección de Intensamente, esta vez en el Salón Vecinal de Barrio Acuña, en la calle San Lorenzo 471, con también entrada libre y gratuita y pochoclos para los niños. El sábado 11 a las 15 horas va a estar Movero en la calle Mitre entre Libertad y Acuña. Va a estar ahí Lucho, seguramente, con su equipo haciendo zumba. Después, a las 15:30 de este mismo sábado 11, cine social, de nuevo Intensamente, en el Salón Vecinal de Barrio Aeronáutico, en la calle Nicaragua 800. Y a las 17 horas, el Festival Aplausos, como todos los años, Teatro Chiflón presenta Saturnino y Picho, el inicio de una gran amistad. Esto es con entrada a la gorra. En el Panal Galpón Cultural, ahí en España y Ginastera, en Barrio Las Flores. Estas vacaciones, la diversión está asegurada. Vení a disfrutar con nosotros momentos únicos para los más chicos. Seguramente la semana que sigue, uh-huh, se van a proponer también actividades que lo vamos a estar diciendo también. Paralelo a eso, también van a estar abiertos los museos de Río Tercero, en la Casa de la Cultura, tanto la Estafeta Postal. Bueno, tenemos varios museos aquí en la ciudad para disfrutar, así que bastante completitas estas vacaciones.
0: Y felicitamos ahí siempre a la gente del Galpón Cultural, ¿no?
1: Gran lugar,
0: y aparte todos los años sosteniendo actividades para las niñas, para los niños, uh-huh, preparan una agenda de invierno espectacular. Se preparan para eso, lo hacen. Estaba viendo un poco las publicaciones, las publicidades que tienen. Gran apoyo también de los comercios y las instituciones de la ciudad para que eso suceda, ¿no? Para que suceda o a la gorra o a un precio accesible. Para eso también es importante el apoyo de las instituciones y los comercios, ¿no? Y el laburo que hacen ellos, por supuesto, para todos los años sostener una agenda durante las vacaciones de invierno. Así que lo felicitamos, lo celebramos y, por supuesto, el espacio siempre para ellos para poder difundir aquí. Vamos con las dos últimas recomendaciones por ahora que tenemos. 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Lo que hoy duele puede ser el comienzo de tu despertar. Nos invitan a vivir una experiencia de conexión, bienestar y transformación personal. Descubrí herramientas para sanar, recuperar tu energía y dar un nuevo paso en tu crecimiento interior. Como decimos, esto es el próximo 11 de julio a partir de la hora 15 en Rafael Obligado al 250. Esto es el Salón Comunitario de Barrio Castañino. 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Y la última por esta salida. 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Con esto le damos ya, después de esa, cuando empezamos a escuchar Vía México.
1: Sí.
0: Quiere decir que en breve va a estar saliendo nuestro compañero Maxi Carranza. Sabemos que ya hace un par de años, cuando lo anunciamos a Maxi Carranza, sabemos que ahí la gente de Suéter empieza a tirar esos primeros acordes. Así que vamos con un poquito de Vía México y ya le damos la bienvenida en breve a Maxi Carranza.

0: Hora 10:27 minutos, ahí como decíamos, va sonando Suéter, le da la bienvenida a nuestro compañero Maxi Carranza y su Vía México. ¿Cómo andas, Maxi, querido? Buen día.
1: Buen día, equipo. ¿Cómo están todos por allá, por Río Tercero? Al equipo que está trabajando en el estudio Fabián Menichetti y también a la audiencia de Mestiza Rock en Río Tercero y el mundo.
0: Bueno, en la ciudad, vos sabés que estamos viviendo en la ciudad más linda de Argentina. ¿Quién pudiera?
1: Bueno, eso dice un estudio. habría que también hacer una encuesta.
0: Claro, bueno.
1: No.
2: En esto, mira, estudio del año 2000, o sea, eso. Basado en el censo del año 2022, 4 años atrás.
0: Exacto.
2: Hay que decirlo también.
0: Es un entrecruzamiento de datos. Bueno, eso, Maxi, ha sido invisibilizado prácticamente, o puesto como muy chiquito. Viste que hoy, sos periodista, lo sabes, se busca el impacto con el título. Uh-huh. Y después allá abajo en la bajada dice que es en base... En realidad nadie vino a hacer una encuesta acá, sino que tomaron, como dice la Mica, los datos del censo 2022. Me imagino que eso lo metieron en algún lugar donde se analizan todos los datos de las ciudades de más de 50.000 habitantes y salió la de Río Tercero como la más amigable para vivir, ¿no? Pero es del año 2022. ¿Te aseguro que la realidad hoy es muy distinta del año 2022 a esta parte? Pero bueno, se ha invisibilizado eso, ¿no? De que se trataba de otro momento y otro contexto, sobre todo. Pero bueno, no te vamos a bajar a vos, que debes a vos y a todos los mexicanos. Yo a vos todavía no te incluyo dentro de los mexicanos, porque no sé si te autopercibís ya como doble nacionalidad o no.
1: ¿Qué pregunta?
0: No lo sé.
1: ¿Qué pregunta?
0: No lo sé. Pero no quisiera estar en tu zapato, como ya dijimos, sin alguna hipotética final o semifinal. Me imagino que semifinal, como va yendo más o menos los cruces, México-Argentina. Bueno, ese día yo creo que te irías para otro lado. Y esperando ahora por aquellos pagos, Maxi, que el cruce... ¿Con quién dijimos, Mica? ¿Con Inglaterra, era?
2: Inglaterra.
0: Nada fácil.
1: Claro, el domingo. El domingo que ya se quejó el técnico de Inglaterra de la altura. Porque a la hora de llorar, también todos lloran, y no sin ciertas razones, porque es una ventaja más allá de la localía que tiene el equipo mexicano. No será Bolivia, digamos la altura de Bolivia, pero es un dato que para el que no está acostumbrado, sumado al calor insoportable, estamos en pleno verano.
0: ¿Está bravo, Maxi? ¿Qué temperatura estamos teniendo allá? ¿Está bravo?
1: Todavía no, digamos, no hubo una ola de calor, como sí me tocó hace 2 años, apenas había llegado, pero el calor se está sintiendo y llueve prácticamente, al menos en Guadalajara, todos los días. No digo todos los días, pero día de por medio, lo que ya complica un poco, ¿no? Salir a la calle, el transporte público, como en todos lados, las calles se anean, se inundan, genera mucho problema.
0: Bueno, la humedad además, me imagino. Ya te damos paso a lo tuyo, coméntanos un poquito ahí si ya empezaste durante el primer tiempo y en la previa, ¿no veías ahí como muchas nacionalidades, personas de diversas, nacionalidades en cuanto al Mundial? ¿Te ha tocado ahora sí ver un poco más de camisetas de otros países, algo por el estilo ahí? ¿O es tan grande la ciudad que no te lo cruzas?
1: Sí, bueno, la ciudad es muy grande, recordemos, para los que no saben, tiene 5 millones de habitantes, digamos, claro. El equivalente a más o menos a 2 Córdoba capital, digamos, claro. O la capital provincial, y después está la zona metropolitana del centro, donde sí se desbordó el fanfé, hay calles cerradas, valladas, pero por ejemplo, yo vivo en el municipio de Zapopan y fui un día... En pleno mundial lo digo porque acá ya no hay partidos en esta ciudad, fueron solamente 4.
0: Bien.
1: Y digamos ya no veo movimiento de turistas extranjeros que hayan venido a ver el mundial, pero me llama la atención, veo más camisetas de Argentina en los mexicanos dando vueltas por la ciudad que de Corea, de República Checa, de Colombia, que jugaron en esta ciudad. De hecho, hasta la venta. Pero bueno, está bien, hay que tener en cuenta. Es el actual vigente campeón del mundo.
0: Y lo tiene Messi.
1: Messi Messi goleador del torneo, ahora con Mbappé con 6 tantos, bueno, eso tracciona mucho, bueno, tiene muchos seguidores Messi, y bueno, y me sorprende gratamente que haya más camisetas, que haya visto más camisetas de la selección argentina en Guadalajara que de los países que jugaron acá.
0: Bien, Maxi, dos líneas que nos cuentes un poquito. Bueno, sabemos que hace un par de días falleció Daniel Melingo, ¿no? Bueno, dos líneas ahí, dos impresiones de lo que deja, y es mucho Daniel Melingo en cuanto al rock nacional, y también después hay algo que tiene que ver, por supuesto, con el tango.
1: Claro, Leo, sí, porque a la hora... El fallecimiento, recordemos, fue el pasado martes, a los 68 años, en su casa del barrio de Chacarita, en la ciudad autónoma de Buenos Aires. Lo encontró su hijo, y haciendo un poco, repasando su trayectoria, fue, si no me equivoco, el primer rockero que entró de lleno en el tango. Y no es que hizo un disco aislado, no es que metió un tema de tango en uno de sus discos de rock, no, no, no. En el año 1998 sacó el disco Tangos Bajos, y de ahí, salvo algunas excepciones, no abandonó el género, que era un género que, por su familia, que mucha música, no solamente de tango. La abuela, tengo entendido, cantó en la Scala de Milán, era soprano. Después iba a su casa siempre Edmundo Rivero, el gran cantor de tango, que en algún momento hasta tuvo la misma popularidad que Gardel, si bien no eran contemporáneos, pero después que falleció Gardel, era como el cantante de tango en Argentina, del mundo Rivero, e iba a ensayar a la casa de él cuando era chico, digamos, claro. Como tener, no sé, despertarte un día y tener el polaco Goyeneche, sí. afinando, viste, en el living de tu casa, digamos, son cosas fuertes que te marcan. Y algunos detalles, bueno, no voy a caer en lo que se ha repetido mucho, que fue el fundador de los Twist, participó de Los Abuelos de la Nada, grabó Piano Bar con Charly García, pero detalles que yo no conocía. Y me sorprendieron, por ejemplo, en España tocó con los Toreros Muertos cuando estuvo radicado allá, que en Argentina no dice nada, pero en España y en México también, fue una banda de rock pop muy popular que sonó muchísimo, y Melingo también fue parte de la banda de Milton Nascimento en Brasil, que no es poca cosa, también cuando estuvo un tiempo establecido allá. Otro detalle que yo desconocía, el coautor de Cleopatra, la reina del Nilo, de los Twist. Mira vos. Que si bien él fue fundador, pero bueno, se dividía la composición, ¿no?, entre todos los integrantes. Él hizo la música, Vivite ella es la letra, una canción que me acompañó en mi adolescencia, sí. Porque sonó en todos lados, en las fiestas. Y por último, este dato no me acordaba para nada. Hizo del papá de Gilda en la película Gilda, no me arrepiento de este amor.
0: Ah, mira,
1: realmente tenía borrado esa imagen, que tiene como participaciones, digamos, muy, muy, muy breve, porque bueno, el papá de Gilda fue el que le enseñó a tocar la guitarra, entonces, digamos, falleció joven, pero... Y no me acordaba de ese detalle, tendría que ver la película de nuevo, o esos fragmentos en los que aparece el gran Daniel Melingo, pues bueno, también fue actor, participó en varios largometrajes, por decir detalles, digamos, muy más finos, ¿no?, de su biografía.
0: Buenísimo, Maxi. Maxi, vamos ahora con lo que nos trajiste para hoy, que se parece que se vienen de un país que, bueno, lamentablemente para ellos, puede seguir jugando su fecha normal del campeonato.
1: Claro, estamos hablando de los vecinos de Chile, en este caso una banda que no es de la capital del país trasandino, es de más al norte, la región, de la región de Valparaíso, una pequeña localidad costera, y el grupo se llama Los Gaviota, artículo masculino para sustantivo femenino. Bueno, ellos mismos han declarado que muchas veces lo presentan mal. Claro, le dicen las gaviotas y en realidad son los gaviotas, y al más allá, digamos, porque cruzan bastantes géneros. Y el último simple que han sacado, lo vamos a escuchar con todo el equipo y la audiencia de Mestiza, es el clásico Tengo, de Sandro. Cuando uno te dicen Tengo, se acuerda de Divididos, con aquel disco tributo a Sandro, ¿no? Que era la versión Power Trio. Bueno, ahora vamos a escuchar la versión punk de este grupo chileno, Los Gaviotas, haciendo Tengo, de Sandro. A ver qué les parece.
3: Vamos. Tuve la suerte de no tener que elegir. Sabía exactamente lo que quería.
4: ¿Qué quería ser?
3: Artista de cine en colores.

desgracia de mucha gente joven de estar en un momento de la vida que llega a la adolescencia con la encrucijada de qué quiero, qué hago, qué no, qué es lo que más me conviene, o sea, qué, a quién mato de mí mismo, ¿no? Porque cuando se empieza a matar cosas que no tienen, después uno arrastra con esos muertos, ¿no? Yo por eso siempre digo, yo sigo vivo.

0: Hola Radio Mestiza Rock de la 92.3 de ahí de Córdoba, Argentina. Acá Felipe Holmes del grupo Los Gaviotas desde Chile, mandándole un abrazo muy cariñoso. Y nada, puedo invitarlo a que nos escuchen nuestro disco Pluma, que se encuentra ahí en las plataformas, en Spotify, y que pueden visitar, que tiene ahí algunos covers y otras canciones originales de la banda. Así que nada, pues muchos abrazos ahí al otro lado de la cordillera. Escúchenos, síganos en Instagram, ahí en Grupo Los Gaviotas, y espero que les guste, que lo pasen bien con nuestra música. Un abrazo, chao, chao.
1: Bueno, buenísimo, Maxi, buenísimo. Mira, el tema, ¿sabes qué pensábamos con la Mica? En el momento que estamos nosotros los dos con la garganta ahí, ¿viste? Tratando de respirar lo que se puede. ¿Cómo
2: y
1: haríamos
2: la nariz media tapada.
1: Y la nariz tapada. ¿Cómo haríamos cantar este tema con tremenda, tremenda energía? Preguntaba si nos gustó. A mí me gustó mucho, ¿eh? Ese punky ahí de 2 minutos, respetando los 2:02 en este caso de tiempo. Me gustó y me gustó mucho, Maxi.
3: Sí, aparte, bueno, tiene ese comienzo donde está la voz de Sandro, que la periodista le pregunta qué quería ser cuando era niño. Y dice, artista de cine en colores, pero qué detalle, ¿no? No ser artista de cine, sino que sea de cine en colores, pues estamos hablando, bueno, mediados de los 60, cuando no era, qué sé yo, la televisión todavía, recién en los 80 en Argentina fue en color. Estoy diciendo una antigüedad que para las nuevas generaciones no van a entender nada, pero uno que pasó del televisor en blanco y negro al televisor en color fue un cambio grande. Uh-huh. Y que bueno, que Sandro diga eso, ¿no? Que yo quería ser de chico artista de cine en colores. Yo creo que, por ejemplo, la versión de Dividido como power trio, como uh-huh. aplanadora de rock que es Divididos, yo creo que es insuperable, pero esta que va por la corriente del punk rock con la inclusión de la voz de Sandro en algunos fragmentos, yo creo que supera ampliamente la prueba.
1: Sí, a mí me gustó mucho, ¿eh? La verdad que me gustó mucho, Maxi. La verdad que para mí estuvo muy, pero muy, muy bien, incluido el saludito también que agradecemos, por supuesto, y que va a ser cargado ahí dentro de lo que son todos esos saludos que hay dando vuelta en la radio y que generosamente nos llegan. Y lo segundo que tenemos ahí para compartir, Maxi.
3: Bueno, en este caso se trata de un tema propio de Los Gaviotas, lo dijo su cantante y uno de los principales compositores, Felipe. El álbum se llama Pluma, tiene 9 canciones, es el primero, el debut discográfico, ya están componiendo el segundo. Y bueno, Tengo, que escuchamos de Sandro, es el último corte hasta el momento, pero bueno, ahora es un tema de ellos propio y se llama Casamiento.
1: Vamos con eso.

0: Ahí pasaba la recomendación, la segunda recomendación de Maxi. Tengo la sensación, me gustó también esta, que arrancaron. Me trajo a los Madre Chicha, a nuestro querido Madre Chicha de aquí de Villa María, y terminaron como los Ataques 77. Hice eso en dos partes, en un momento el tema se quebró y venía como los Madre Chicha y terminaron como los Ataques 77. Al menos eso, esas sensaciones me trajo a mí, Maxi, pero me gustaron los dos temas.
1: Claro, bueno, es como les decía, la base es punk de la banda, pero por ejemplo hacen una versión de Bombón Asesino de los Palmeras que es muy similar al original, quizás un poco más lenta, más para el lado de la cumbia psicodélica que de la cumbia santafesina, que es de por sí todo un subgénero dentro de lo que es la cumbia, y también después tienen otra versión de una vieja cumbia que es de origen... El autor es peruano, pero lo popularizó un grupo colombiano. Ellos la toman y la mitad transforman esa cumbia, la mitad en bolero, pues lo empieza como un bolero y lo termina como panga. Así que por eso, bueno, yo quedé muy, muy impresionado con este material. Recordemos, Los Gaviotas de Chile, el álbum se llama Pluma, está en todas las plataformas disponibles, por supuesto. Y bueno, tienen mucha relación, son de una localidad costera del norte de Chile, muy muy pequeña, como turística, digamos. Y los dos videos que tienen, tanto del tema Tengo, de Sandro, como de otro simple, están filmados en la costa del mar chileno, digamos. Porque bueno, ellos son de ahí, se han formado, si bien van y vienen entre la capital chilena y su localidad de origen, pero bueno, tienen mucha influencia del mar porque... vivieron y crecieron allí.
0: Bien, Maxi, buenísimo. Nos detenemos ahí dos minutitos más en lo que es la obra de Daniel Melingo. Sabemos que arrancó, como decía Maxi, ahí sin detenernos mucho, con Los Abuelos de la Nada en el año 83, con Chalamán, Vasos y Besos, ahí ese disco, después con Los Twists, La Dicha del Movimiento, también del 83. En el año 85, con Los Twists también, ahí tema La Balada de Tony y Douglas. Bueno, y vamos así avanzando hasta un dato que me sorprendió, al menos del año 1995. El disco, su primer trabajo solista se llamó H2O, y un tema que se llama Nieve Mortal, que es en referencia al Eternauta.
2: Mira.
0: A la obra, claro. El Eternauta. Bueno, la verdad que me sorprendió, y un poquito en la frase, lo vamos a estar escuchando ahora el tema. El video hace explícito del Eternauta, y en alguna de las canciones, ahí en la canción, perdón, alguna de las estrofas, copos satánicos caen como ayer, copos satánicos flotan hoy también, dice la canción. Recordemos, año 95 era del menemismo, ¿no? Y el modelo ese neoliberal. Y también aparece una voz ahí de Pipo Cipollatti como relatando situaciones. Así que, bueno, ese rescate, Maxi, que la verdad que no lo tenía. Lindo para visitar toda la obra de Daniel Melingo, ¿sí? Así que, Maxi, si te parece, sí, tenés algo para acotar en eso, y si no, escuchamos el tema.
1: Sí, sí, sí. Mira, qué bueno que lo trajiste a colación, porque lo tenía apuntado. No lo pude desarrollar en la primera parte de la columna, al hablar de Melingo. Pero ese es su primer disco solista, como bien dijiste, año 1995, se tituló H2O, y originalmente iba a ser todo un disco conceptual sobre el Eternauta. El mismo Melingo habló con la viuda, Oesterheld, y había problemas con los derechos autorales, que lo tenía una editorial, y no era tan, ni siquiera la viuda los tenía, porque los habían cedido, bueno, en esos contratos leoninos que todos conocemos, que a veces se firman y la letra chica después sale con otra cosa. Entonces tuvo que, no pudo hacerlo conceptual, pero de lo que originalmente iba a ser ese álbum, quedaron dos temas. Uno fue el que vos dijiste, Nieve Mortal, y el otro se llama Juan, que hace referencia al personaje principal del Eternauta, que es Juan Salvo. Así que, bueno, hasta en eso fue pionero Melingo, ¿no? Que ahora todos conocen el Eternauta por la serie que salió en Netflix con Darín, pero estamos hablando del año 1995, ¿no?
0: Así es.
1: Con Melingo, que pensaba hacer una obra conceptual sobre el Eternauto y no pudo por estas cuestiones contractuales, que siempre, bueno, dificultan mucho las cosas. Así que está buenísimo, bueno, buenísimo que lo hayas nombrado.
0: Buenísimo, sí, sí. Maxi querido, qué lindo que quede ese dato. Vamos a hacer algún laburito para la página, seguramente que tenga que ver con la obra de Daniel Melingo y estos rescates. Bueno, nos vamos, Maxi, muchas gracias. Nos vamos escuchando entonces el primer trabajo de Daniel Melingo, Nieve Mortal. Abrazo grande.
1: Abrazo y buen fin de para todos. Hasta la gracias. Semana que viene. Chau.

pasaba ahí entonces del primer trabajo solista de Daniel Melingo, al pasar ya dos días desde su partida de este plano, un amigo, el amigo Marcelo, muy fan del Indio también, pero muy fan de esa época de los 80, 90, casi finales de los 80 de nuestro rock argento. Loco dice, bueno, se fue el Indio, un grande, pero Melingo es como que era otro nivel también desde lo musical, había dejado mucho. Incluso vamos conociendo otras facetas también, como las actorales, como las que decía Maxi también. Así que bueno, un poquito celebrando ahí el laburo de Daniel Melingo. Vamos a compartir otro tema que también tiene que ver, de León Gieco, Los Guardianes de Mujica, con participación en clarinete y también en voces de Daniel Melingo. Gran, gran laburo de este disco que se llamó Por Favor, Perdón y Gracias. De León Gieco. Vamos ahí con Los Guardianes de Mujica, claramente en referencia al padre Carlos Mujica, asesinado por la Triple A.

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0: Y con Patricio Rey y sus redonditos de ricota le damos la bienvenida a Sil Marshall para hacer la columna de hoy jueves de cine y psicoanálisis. ¿Cómo estás, Sil?
1: Buen día, gente. ¿Cómo les va? Aquí estamos. Pensé que esta mañana me iba a levantar con un paisaje blanquito, pero no.
0: Todos pensamos lo mismo. Yo cuando me despierto digo, ¡ay, a ver qué onda! Miro por la ventanita. Nada.
1: No, hoy no.
0: Así que bueno, acá esperando. En algún momento yo creo que va a caer algo.
1: Pero hace bueno, ilusión la nieve, ¿no? Hace
0: mientras ilusión. No sea como el Eternauta, todo bien. Pero bueno, estamos acá. Te veo con gorrito. Ahí estás como...
1: Ay, sí.
0: Hoy es uno de los días más fríos. Así que nada, a cuidarse, obviamente.
1: Totalmente. Y acá traemos pelis para que ustedes tengan opciones para disfrutar el fin de semana. Y esta vez traje un gran director de cine, de culto, independiente, que es Jim Jarmusch, uh-huh, con su última película que ya está disponible en nuestra querida plataforma de Movie, que esperamos que algún día nos pague la columna, que se llama Padre, Madre, Hermana y Hermano. No, bien, la I no es. Es hermana, okay, hermano.
0: Hermana, hermano, claro.
1: Es tipo lista de súper. Uh-huh. Así, una cosa y otra. Padre, madre, hermana, hermano. Del año pasado, desde el 2025, y que pueden encontrar ahí en Movie. Así que, bueno, esta es un poco la invitación de hoy jueves. Ahora la Mica nos va a leer un poco la columna y qué premios ha tenido esta peli.
0: Tengo acá la sinopsis a mano. Dice, es una película dividida en tres actos alrededor del mismo hecho. El reencuentro de miembros de una familia. Unos hermanos ya adultos se vuelven a juntar después de años sin verse, forzados a enfrentarse a tensiones no resueltas y a reevaluar sus tensas relaciones con unos padres emocionalmente distantes. Cada una de las tres historias tiene un lugar en un país diferente. Father está ambientada en Estados Unidos, Mother en Dublín y... Sister Brother en París. O sea, tenemos tres escenarios diferentes en esta misma peli. Y los premios, acá tengo Festival de Venecia, León de Oro, Mejor Película. Después, la Asociación de Críticos Norteamericanos también estuvo nominada a Mejor Película. Los premios GOTAN nominada a Mejor Interpretación de Reparto. Bueno, varios. Acá hay una lista larga. Como Mejor Película estuvo nominada en varios premios durante todo el año pasado. Los Satellite Awards también como Mejor Película Comedia o Musical, dice.
1: Mira,
0: debe ser como comedia musical en la misma terna.
1: Sí, ¿no? Debe ser en la misma terna. No,
0: pero bueno, esos son un poquito de las nominaciones que tuvo esta peli.
1: Así es. Bueno, tiene grandes actuaciones como la de Adam Driver, Tom Waits, también está Kate Blanche, uh-huh, Charlotte Rampling. Bueno, esos son como para nombrar las caras más famosas. Majin Bialik, no me sale el apellido, que es la de Big Bang Theory. así que bueno, tiene grandes actuaciones. Como decía recién la Mica, son tres episodios, son tres familias diferentes. La primera es un padre con sus hijos, la segunda es una madre con sus hijas mujeres y la última son simplemente dos hermanos. Y como estamos hablando de lazos y estamos hablando de familias, me pareció este un hermoso ejemplo para tomar esta frase tan común de sentido popular que nosotros tenemos, que es la familia no se elige, uh-huh, ¿no? Es lo que nos toca.
0: Sí.
1: Elegimos amigos, elegimos pareja, elegimos distintos tipos de vínculos, pero la familia no la podemos elegir, es lo que nos ha tocado en suerte. Entonces, hacer algo con eso es algo que a todas las personas nos toca arreglárnosla con eso. Así que bueno, un poco para entrar en este tema, estuve investigando, hay algunas entrevistas que tuvo el director, y en una de ellas decía, bueno, además de haber sido una película muy bien recibida por la crítica y demás, como delicada, íntima, lírica, a mí me parece un poco fría y distante en lo personal, pero bueno, uno no deja de tener el ojo latinoamericano y está criado y viendo siempre continuamente familia judeocristianas, italianas, que bueno, esto de siempre hay como una súper emocionalidad presente cada vez que uno ve familia y cada vez que uno ve cine de familias también espera ver algo de eso. Y acá se ve una prolijidad tan interesante y un estilo tan rígido en estas familias, particularmente en la primera y en la segunda, que un poco a mí me costó. Ahí hablo más bien desde lo personal. Entonces me fui a investigar un poquito de este director y un poquito de las entrevistas que ha hecho, y en una de ellas dice que cuando sus padres murieron descubrió unas cosas interesantes respecto a ellos.
0: Mira.
1: Yo creo que un poquito se le ha colado eso en esta película, porque de las tres escenas, la única que resulta con un matiz más cálido, más íntimo y hasta un poco más agradable de ver, diría, en mi percepción, es la última, que son de dos hermanos gemelos. Uh-huh. Y resulta que él cuenta en esa entrevista que cuando se mueren sus padres, él se entera que su mamá tenía un hermano gemelo. Uh-huh. Con quien tenía una relación muy cercana, porque descubrió que habían tenido un padre criminal que los había abandonado y ellos habían tenido que hacer una especie de alianza y fortaleza entre ellos. Entonces habían llegado a una sintonía tal que tenían como una especie de conexión telepática, dice. Uh-huh. Esto dice que sucede entre los mellizos y los gemelos. No
0: tenemos
1: sé, podríamos
0: acá,
1: preguntar acá si es cierto o no.
0: El testimonio
1: vivo
0: de Morena Sorda, que tiene una gemela.
2: No, no es verdad.
1: Muy bien, me parecía.
2: Ay, igual sí es verdad. Sí, hay una gran conexión.
0: Ah, bien.
2: Sí, sí, pero no.
1: Pero entre hermanos en general,
2: obvio. Sí, hay cosas...
0: O cosas que piensan, poner que vos ya sabes que la Jazz está pensando eso.
1: ¿Qué está pensando la Jazz ahora?
2: No, no. Área de este... pero sí hay una gran conexión que... Yo tengo otras hermanas que no es la misma conexión que tengo con ellas, porque claramente es como que estamos... Además, nosotros estamos todo el tiempo juntas. Uh-huh. Entonces sí hay una conexión ahí...
1: diferente, pero diferente. No telepática.
2: No telepática.
1: Bueno, él dice telepática. ¿No?
0: Así a rajatabla, lo que significa telepatía, digamos.
1: Entonces él dice que, por ejemplo, en su casa pasaba que cuando a uno le pasaba algo, el otro automáticamente sabía qué le pasaba, y si sonaba el teléfono, la madre salía gritando de atrás, es el tío Bob. Y el tío Bob es el único chiste que aparece en las tres historias. Claro. Entonces creo que en esta intención de hablar de familias, no queriendo hablar de su familia, lo termina haciendo, porque uh-huh. el chiste del tío Bob está en los tres relatos, ¿no? Mira. Entonces es un detalle que me pareció interesante. Y otra cosa que, investigando un poquito también de la historia de él, la mamá de él era crítica de cine cuando era soltera y escribía sobre eso, entonces no le salió otra que llevarlo a ese mundo. Uh-huh. Y dice que su primer película que lo impactó muy fuertemente fue una película bastante violenta que se llama Thunder Road, de 1958. No tengo idea qué película es. Uh-huh. Y que la vio solito en el cine a los 7 años. Que la mamá por ahí lo dejaba en largas matines de cine y se iba a hacer sus cosas. Y él ahí quedó como muy impactado por esa cuestión, ¿no? Uh-huh. Entonces creo que lo familiar... Creo que es difícil desembarazarnos de lo familiar, ¿no? A veces uno necesita varias estrategias para poder llegar a eso. Así que bueno, vamos a ver una primera historia donde hay un papá bastante venido menos, un papá muy mayor con dos hijos que le tienen una especie de rechazo, con quien no hay una conexión emocional fluida, sino más bien un forzarse a estar ahí. Y no saber bien éticamente hasta dónde hay que preocuparse por ese padre o no. Y al mismo tiempo un padre que les hace un par de jugarretas, porque parece que desde ahí consigue un poquito de su atención. En la segunda historia vamos a ver una madre bastante rígida con sus hijas, y sus hijas en una relación muy devota con ella, intentando acomodarse a sus expectativas y a sus necesidades. Hijas mayores, hijas que no han podido tener hijos, hijas que no pueden hablar de su vida y que se juntan a tomar el té. ¿Qué tienen en común estas dos historias? Las tazas de té. ¿No? Lo que sucede en esta especie de... que es algo que él trae mucho del cine japonés, del silencio y las cosas que en las que se detiene especialmente la cámara dicen mucho más que las que los diálogos están planteados ahí. Entonces hay una pregnancia de una formalidad tan fuerte en eso de tomar el té. O el chiste de, uy, nos hemos vestido todos iguales, uh-huh, porque hay un color que se repite. O también una escena que sucede en cámara lenta, que es cuando los skaters pasan por la calle, ¿no? O alguien que se detiene a mirar en una ventana. Entonces me parece que hay algo de lo que el silencio intenta transmitir de lo familiar que resulta o resuena más poético que lo familiar mismo, ¿no? Porque lo que se deja entrever ahí dentro de esas casas es bastante complicado. Y un significante que a mí me llamó la atención de ambas historias, de estas primeras dos, es lo viejo. Todos los hijos estos, los cuatro hijos, están preocupados por cuán viejos están los padres, ¿no? Y yo creo que eso de la vejez es algo que, ¿no?, a todos nos está como molestando un poco. Es tema de conversación entre amigos, es tema de conversación en los grupos de WhatsApp, qué vamos a hacer cuando seamos viejos, qué hacemos con nuestros viejos, qué... Bueno, en fin. Y ahí se cuela algo de un discurso de una época interesante como para... que no sé si es una preocupación que antes estaba tan acentuada, ¿no? Como algo, un tema un poco pesado, un poco denso, ¿no? Y bueno, eso me parece que tiene algo de en común estas dos primeras partes. Sería la tercera parte, pero diferente de estas dos, son estos hermanos que se encuentran en una relación mucho más íntima, que hacen, todos hacen un viaje para, tantos hacen un viaje para ir a ver a la madre, como un viaje para ir a ver al padre, como unos hermanos que hacen un viaje para ir a ver una casa vacía. Y ellos, como que hay algo respecto a la historia y a los afectos que se juegan ahí que resulta de otro matiz, de otro color. Y bueno, también un poco queda la reflexión, ¿no? Cómo se valoran los padres si están vivos y cómo se valoran cuando ya no están. Así que bueno, para traer un poco de psicoanálisis a la situación... Encontré una definición de Freud del malestar en la cultura, donde él hablaba de que hay algo en la familia que hace al rechazo de la separación. En la fundación misma de la familia hay algo que, más allá de los afectos que circulan y los lazos que nos unen, hay algo que no es tan fácil de que se separe, ¿no? Y el mito fundamental es del hombre con la mujer y la mujer con sus hijos, ¿no? Obviamente que ahí, en la lectura de la época, todos se quedaban juntos por la fuerza y la pregnancia que tenía el padre en esa época, ¿no? Claro. Y si bien el quedarse juntos no es necesariamente una condición familiar, está en la base misma de la creación, subjetiva, ¿no? El rechazo a la separación. Y eso se puede ir como... metaforizando y siendo no tan literalmente igual a lo largo de tantas épocas y de tantas culturas, pero hay una tendencia muy generalizada de que las familias que logran más cercanía y están como en una relación afectiva más fuerte tienden a separarse del resto, ¿no? Entonces son más simbióticas, más para adentro, más cerradas, más complejo de que puedan dejar ingresar a qué, a la diferencia.
0: Claro.
1: ¿No? Porque hay como una tendencia que se sostenga y se sostenga en la mismidad. Uh-huh. Cuando hay algo diferente, espanta. Por eso me parece que hay algo ahí respecto a una de estas hijas que no quiere contar de su vida personal porque cree que va a espantar a los demás, ¿no? O una de estas, la única que tiene hijos, no lleva a sus hijos a la visita con su padre y con quien es el abuelo de sus chicos, también por una cuestión de no querer generar un impacto entre esas generaciones ahí. Así que bueno, es interesante todo lo que sucede para pensar la familia, ¿no? Y este patos que genera la familia, que todas las familias la han tenido y que siempre la van a tener, ¿no? Así que bueno, y la otra cuestión Interesante, que se lo voy a dejar a nuestro gran psicoanalista, el Indio Solari, que está hablando mejor que yo últimamente, es respecto a la otra función que tiene la familia, que es la ficción. ¿Ah? Uno tiene familia y la lleva a la familia como un cuentito. Y uno se va armando ese cuentito a la medida que habla. No, porque mi mamá tal cosa, mi papá tal otra, porque bueno, eso se explica, porque mi abuela, qué sé yo, y así, ¿no? Y uno va y se presenta con alguien y termina contando algo que tiene que ver con esa ficción, y hay algo de esa ficción que vuelve sistemáticamente a repetirse, porque es parte del mito fundacional, ¿no? Y es una manera, como dice nuestro querido el Indio, de ajustar el guión de la ropa sucia, ¿no? ¿Vieron la expresión esa que dice los trapitos al sol?
0: El sol, sí, sí.
1: Bueno, esto es más o menos lo mismo. ¿Dónde se sacan los trapitos al sol? En la familia, ¿no? ¿Y cómo se ajusta eso? Y con una ficción, con una novelita. Puede ser más o menos linda, más o menos trágica, más o menos cómica. Pero es la única manera que tenemos de explicarnos por qué uno estamos con los otros. Ya sea para bien o sea para mal. Así que bueno, gente, los dejo con esta peli para que vean
0: Pensar,
1: y para que disfruten.
0: Te va a dejar pensando la peli.
1: Ojalá sobre, que les deje pensando algunas cosas.
0: También eso, ¿no? Diferenciar, como decías vos al principio, cómo vemos la familia acá en Latinoamérica y cómo se ve en otros países del mundo. Bueno, sí. También está bueno porque no sé, nosotros siento que por ahí tenemos, desde la cultura, desde la estructura, somos como mucho más cariñosos, mucho más demostrativos quizás. Entonces, eso en muchas películas de este estilo se suele notar. La frialdad de los padres, qué distancia hay, por qué un hijo no quiere, no sé, contar sus problemas o qué sé yo. Entonces, no sé, porque yo lo pienso en mi núcleo familiar. A la primera persona que le cuento cuando algo me pasa o cuando quiero resolver algo es a mi mamá. Entonces, es como verlo de otra manera. También está bueno tener otras miradas. El cine ayuda mucho a eso, por suerte. Sí. Así que, nada, para quien la quiere ver, está en Movie. Nosotros tenemos la aplicación. También, si no quieren pagar la suscripción para ver la peli, pueden pedirnos a nosotras. Nosotras le pedimos el mail y nos mandan para que se la regalemos.
1: Así es.
0: Y ellos y puedan tener acceso a ver solamente esa peli. Así que, nada, quien quiera puede escribirnos a la comunidad de La Mestiza por Instagram también, para que nosotras le pasemos el link. Así que, bueno, muchas gracias, Sil, por esta nueva columna. Como siempre, aprendemos un montón, sobre todo sobre psicoanálisis. Así que, nada, abrigarse y que sea una buena semana.
1: Igualmente, un abrazo a todos.
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1: Nos vamos despidiendo de una mañana más del Aguante. Saben que a esta hora llega los jueves, miércoles y jueves me pongo el modo escucha, que es lo que más me gusta, escuchar radio, y las escucho los miércoles a Mika y también a Analia y a Romy, y los jueves en esta gran columna de cine como la que acaba de pasar. Así que felicitaciones a Sil por todo lo que trae, y Mika, por supuesto, porque la verdad que está muy buena esta columna. Con esas palabras, porque no me caben más flores, me despido hasta mañana viernes.
2: Bueno, gracias por tus palabras, Leo, siempre se agradece. De paso, pasar el chivo que tenemos en Instagram ahí de la columna de cine y psicoanálisis. Pueden buscarlo como cinepsi.columna. Ahí van a estar colgadas todas las columnas que haga Sil, y también pueden ver la versión completa, lo pueden escuchar en el canal de YouTube, que también está el link ahí en el perfil para poder ingresar y suscribirse. Todos tenemos YouTube, así que pueden ir a suscribirse y escuchar las columnas de Sil. Creo que no nos quedó nada más para hoy, así que nos vamos despidiendo nomás. Abríguense, por favor, si tienen que salir afuera, si no, quédense adentro calentitos en el caso de que tengan que salir para ir a trabajar. Un abriguito, una campera. No sé si va a lloviznar o algo. Vamos a ver si mañana amanecemos con nieve. No sé, estamos esperando la nieve por estos lados. Ya en algunos lugares del país está nevando, pero por acá todavía no tuvimos esa suerte. Así que nada, nosotros nos encontramos mañana viernes ya para hacer esto que es El Aguante.

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0: un día, cuando aparece el movimiento rock nacional, en el año 82, cuando viene la democracia, Alfonsín y demás,
1: Rubén Juárez,
0: me empiezo a juntar, no quería quedarme afuera yo, del movimiento rock nacional, porque yo me considero, en el fondo, siempre fui un poquito rockero. En el buen sentido y en el buen acorde del rockero, no rockero por estar en el palo. Entonces me junté con el Tano Piero, con Miguelito, con Cantilo, con Papo. Empezaron a hablar un día así en reunión, no me acuerdo si era con un concierto de Piero, me parece. Me dice, señor, en serio, dejate de joder, si todos los bandoneones son negros, pero ¿qué pasa, hijo? Digo, no sé, le digo, a mí no me molesta que sea negro, ¿a usted le molesta? Ah, son racistas ustedes, qué bonito. No, entonces salta, Miguelito Cantilo dice, no, pero dice, vos serías el apropiado para lavarle un poco la cara al tango.

0: hasta la próxima. Saludos.
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0: sé.
1: ¿Qué pasa? ¿Qué tenés?
2: La espalda, la espalda. ¿Qué? No es nada.
3: No te preocupes, hija.
4: Si tu cuerpo se queja de alguna dolencia, hay dos alternativas comunes. Tomas una grajea calmante para el dolor de venta libre en farmacia. Bueno, o alguna más potente que necesita receta de tu médico. Y por otro lado, es habitual que recurramos a la herboristería y le metamos infusiones de todo tipo, algunas más tradicionales que otras, de las cuales también podemos consumir sus tinturas.
5: Esto es algo prodigioso.
6: Sí, no está mal. Voy a darles una ración de mi poción mágica a cada uno de ellos.
4: Los orígenes de la medicina natural los encontramos alrededor del siglo 5 y 4 antes de Cristo. Hipócrates es considerado el padre de la medicina alternativa y defendía la capacidad intrínseca del cuerpo para sanarse.
6: Creo que ha llegado el momento de que tomes una buena ración de mi poción mágica.
4: Pero a su vez, existe una tercera alternativa más antigua todavía: los masajes. Los primeros testimonios de masajes curativos se tienen en China y Egipto. En China, si nos remontamos unos 2700 años antes de Cristo, podemos ver el primer testimonio escrito sobre masajes. Se habla de numerosas prácticas de terapias manuales y sus enormes beneficios. En Egipto se han encontrado dibujos en enterramientos que nos evidencian que este pueblo ya usaba hace 2500 años antes de Cristo el masaje como terapia para la salud. A los egipcios, por ejemplo, se le atribuye el origen de la reflexología. Sus amplios conocimientos en medicina fueron traspasados a los griegos y romanos, civilizaciones destacadas por su cuidado.
7: Otra gotita, por favor.
4: En India se ven indicios de que el masaje medicinal procedía de aquí. Aunque los testimonios escritos encontrados se remontan en el periodo de tiempo de 1500 a 500 antes de Cristo. Además, en su versión ayurveda. La medicina ayurveda se basa en terapias holísticas que emplean elementos de relajación, meditación y aromaterapia. Pero a su vez existe un grupo de especialidades como terceras alternativas para las dolencias y poder evitar tomar fuertes medicamentos artificiales. Ellos son la hidroterapia, la oxigenoterapia, las plantas medicinales o fitoterapia, la helioterapia y las terapias manuales que practican médicos como el quiromasaje, la osteopatía o la fisioterapia, entre otros, que si bien trabajan con sus manos, no son el conocido mano santa.
8: Si no me tienen fe,
7: voy a tomar un trago de la poción mágica.
4: La medicina alopática y occidental, ¿existiría sin la antigua medicina oriental? En Viejo Verde Radio estamos seguros que un tratamiento más holístico, que se aborde de forma interdisciplinaria, siempre va a ser más efectivo que si nos cerramos en una sola práctica. Y es por eso que existen profesionales de la medicina que estudiaron y siguen estudiando plantas, y también existen facilitadores de esta información.
9: Mi nombre es Ezequiel Agüero, me dedico a investigar de manera autodidacta sobre plantas medicinales silvestres. He escrito dos libros que se llaman Plantas Medicinales Silvestres del Centro de Argentina, tomo 1 y tomo 2. Mis investigaciones trato de integrar varios ámbitos. Por un lado, la bibliografía científica, antropológica, mi experiencia empírica. Trabajo también con pacientes, digamos, personas, y también trabajo campo, digamos, con campesinos y gente que maneja plantas.
4: Escuchamos a Ezequiel Agüero, formado en medicina naturista y convencional. Además, se adentró en la fitomedicina, iridología, nutrición, botánica, fotografía y agricultura. El primer interrogante es saber cómo se lleva o cómo lo ven desde el ámbito académico, cómo trabaja y cómo se pone en práctica.
9: Bueno, soy una persona bastante escéptica. Me gusta, digamos, toda la información que venga con rigor científico. Y si bien no tengo un laboratorio ni he estudiado en alguna universidad o hago experimentos, soy un simple, digamos, investigador, divulgador, más bien. Trato de tomar de los dos mundos, digamos, como si fueran dos separados, digamos, lo que la gente experimenta o lo que yo experimento, contrastado con la estudios científicos. O sea, trato de hacer como una especie de limpieza, de filtro de lo que yo experimento o lo que la gente experimenta, tamizarlo, digamos, sacar en limpio para confirmarlo según datos científicos. O sea que, si bien no hago experimentos con rigor científico, trato de divulgar lo que a mi criterio me parece que tiene cierta validez científica.
7: Otra gotita, por favor.
9: Una cosa que he tratado de hacer es llevar al conocimiento de la persona no científica, digamos, al común de la gente, al conocimiento científico. O sea que yo leo, digamos, un paper o sea, un libro, y a través de todo el conjunto de conocimientos más integrativos que tengo, lo interpreto y lo trato de bajar a que se pueda practicar, que cualquiera lo pueda entender, digamos, ese sería un rol mío, ¿no?
4: Ezequiel, ¿te consideras un eslabón de los logros que tiene la medicina alternativa? O, por otro lado, ¿tu experiencia se tomó de ejemplo en el campo académico?
9: Buena pregunta. No sé si seré un eslabón hacia la ciencia, o sea, de la gente hacia la ciencia o del campo empírico, digamos, a la ciencia, sino me parece que soy un eslabón al contrario, digamos, para la gente desde la ciencia. O sea, yo voy en el sentido contrario, me parece. Colaboro, digamos, al conocimiento popular con datos científicos entendibles. Qué sé yo, por ejemplo, una planta, vos lees en la bibliografía científica, hepática, hojas. Y eso es, viste, una información prácticamente inaccesible para la gente, que, o sea, no te está explicando nada, cómo se usa, para qué, en qué momento de tu vida. El hígado tiene miles de funciones y disfunciones, y por qué sí, por qué no, cuándo. Entonces yo trato de desglosar eso, profundizarlo, relacionarlo y ahí darle una aplicación útil para la gente. Sé que mi libro están, viste, dando vueltas por las universidades. De hecho, conozco profesores que lo han metido, viste, en las cátedras, en alguna materia. Entonces, quizás alguna colaboración he hecho, pero no lo sé a ciencia cierta realmente.
4: Le agradecemos por su tiempo a Ezequiel, y mucho más agradecido va a estar él si adquirís alguno de sus ejemplares en nuestra página web viejoverderadio.com.ar. Comunicación para la restauración cerebral. Ah, no, ambiental era.
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¿Dónde va por ahí, Juan Hilario, con esta noche tan fea? ¿Usted no se anima? Mire cómo está el camino, anegadito. No, hombre, compa, el camino es lo de menos.

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11: Hola Argentina, saludos otra vez. Les damos la bienvenida a esta producción informativa nacional de Farco, el Foro Argentino de Radios Comunitarias. Compartimos con ustedes que nos reciben a esta hora en todo el país, la segunda edición de este jueves 2 de julio de 2026. Comenzamos en Tucumán porque allí hay descontento en los principales sectores productivos de la provincia por los cortes programados de gas que dispuso el gobierno nacional ante las bajas temperaturas. Se están haciendo gestiones ante el gobierno nacional para que esto no ocurra y se garantice el servicio de gas en esas industrias. El informe de nuestro compañero Agustín Masuy desde la FM RACO.
12: La escasez de gas amenaza la economía tucumana. Sectores de la industria citrícola y azucarera rechazan la decisión del gobierno nacional que reduce a cero la provisión de gas para el sector en el NOA y atenta contra el trabajo de casi 100.000 personas. A causa de las bajas temperaturas, con la finalidad de priorizar el abastecimiento de escuelas, hogares y hospitales, el gobierno nacional decidió que a partir de julio los ingenios y plantas de empaque sufrirán interrupciones totales en el servicio de gas natural en medio de la temporada alta de zafra. Referentes de los sectores afectados señalan que esto pone en jaque al sistema productivo de la provincia. Asimismo, referentes de la industria panadera denuncian que ellos también se perjudican con esta medida. Pablo Albertus, presidente del Centro de Industriales Panaderos, señaló cómo viven esta situación.
13: Estamos a la expectativa, todavía no tenemos cortes, sí hay fábricas que tienen notificaciones de que se restringe el consumo. Eso se va a complicar con el tema económico, ya que venimos de un servicio que es muy caro y realmente lo necesitamos.
14: Lo que pasa es que el gas es algo fundamental para nosotros. Al no tener leña, que está prohibido usar leña, o sea, es un factor fundamental. Y que tengamos cortes o que no tengamos suministro o recortes de suministro genera gente que no pueda trabajar.
12: A esta situación se le suman reclamos que tienen que ver con el elevado precio que se paga por el gas en el norte con respecto a otros lugares del país. El presidente de la Unión Industrial de Tucumán, Jorge Rocha Ferro, se refirió a este tema.
15: El corte de gas a las industrias del norte argentino le pega mucho. Son 100.000 personas que no van a poder trabajar. Nosotros entendemos de que hay algo poco claro, que no hay una cosa transparente, porque tenemos un gas de $2 chirola en el sur, $9 de exportación, $3 en Buenos Aires, y nosotros entre $15 y $25 el millón de petróleo. Entonces hay aquí algo no transparente, alguien está ganando mucha plata. Y a nosotros una vez más nos trabajan como Kel, pero no existimos.
12: En estos momentos, el gobierno provincial y el representante del sector privado trabajan en la búsqueda de acuerdos para garantizar el aprovisionamiento de gas. Mientras tanto, la actividad económica se resiente una vez más. Reportó Agustín Masubi de FM Raco 88.9.
11: Vamos ahora a la provincia de La Pampa, porque allí el gobierno puso en marcha un importante centro de alta complejidad para la atención del cáncer. Los detalles en el informe de nuestro compañero Mauro Monteiro, desde Radio Kermés de Santa Rosa.
16: Buenos días, compañeros, compañeras y audiencia del informativo Farco. La Pampa logró al fin inaugurar en la capital Santa Rosa un centro de atención radiooncológica que cambiará la vida de las y los pacientes de la zona. El ministro de Salud de la provincia, Rubén Coan, dijo en Radio Kermés que será un antes y un después para la provincia y para la región.
17: Yo creo que este es un otro hito, es un antes y un después. Y va a ser progresivo, ¿no? Como hicimos con el Favaloro, exactamente lo mismo. Vamos a ir progresando en la complejidad de terapia, en la complejidad de los software de tratamiento. Y bueno, todo un trabajo que es como dijo ayer el gobernador, esto empieza hoy, no que termina, sino que empezó ayer. Bueno, el objetivo que planteamos desde el Ministerio y el Gobierno es alcanzar todas las estrategias terapéuticas que la radioterapia pueda ofrecer, o sea, llegar al máximo nivel. Y llegar al máximo nivel implica todo un proceso, ¿no es cierto?
16: En ese contexto, el ministro admitió durante la entrevista que la provincia tiene que mejorar la estadística vinculada con los casos de cáncer. También lamentó los permanentes recortes que hace el gobierno nacional libertario.
17: Diálogo tenemos, hechos concretos, muy pocos o ninguno, pocos. Nosotros, desde que nos incorporamos a la gestión, trabajamos, nos complicó mucho la pandemia, parece que todos le echamos la culpa a la pandemia, pero efectivamente así ocurrió, pero hoy estamos trabajando muy fuerte en ajustar el registro de tumores.
18: ¿No está actualizado entonces?
17: Está parcializado, uh-huh. Entonces eso dificulta mucho. Estamos trabajando muy fuerte en eso para tenerlo lo más al día posible. Bien. Lo que sí usted tiene certeza, uh-huh, de que cuando se dice que la provincia de La Pampa tiene, digamos, más patología tumoral que otras jurisdicciones, siempre digo lo mismo. No sé si es tan así, pero es muy probable que lo sea, porque nosotros notificamos en serio. Nosotros no ocultamos información nunca. Siempre elevamos la información al lugar que corresponde y a quien le compete.
16: Reportó para el informativo Farco Radio Kermés 106.1 desde Santa Rosa, La Pampa.
11: Se realizó en el norte de Santa Fe una jornada de intercambio sobre producción agroecológica, reciclado y elaboración de fertilizantes naturales. El informe de nuestro compañero Pope Solari del Instituto de Cultura Popular.
19: Con la participación de productores, técnicos y funcionarios locales, se realizó en el Centro de Capacitación de Incupo de Colonia La Lola, en el norte santafesino, un encuentro que combinó talleres sobre elaboración de compost o abonos naturales y diferentes experiencias de producción agroecológica, como la relatada por Juan Buseguín, joven agricultor familiar de esa zona.
20: Bueno, lo que vine a presentar, a demostrar, como ya por segundo año consecutivo acá en Incupo, es la granja en general, la granja en sí, que dentro de la granja hay varios proyectos, digamos, varias cositas que están sucediendo ahí dentro. Tenemos la parte de compostaje, la parte de chipeado, la parte de huerta orgánica, algo de árboles, tanto cítricos como nativos, la parte de producción de gallina de postura.
19: El evento tuvo lugar en el vivero de árboles nativos que Incupo posee en La Lola y contó con la participación de emprendedores, técnicos y funcionarios locales.
20: Lo que a mí me gusta de estos encuentros justamente es la diversidad de voces.
19: Ingeniero Fernando Nilva, secretario de Ambiente de Reconquista.
20: Acá tenés desde un ingeniero que está exponiendo sobre un tema, hasta un productor local, hasta un emprendedor. Yo creo que ahí está la riqueza, ¿no es cierto?, en integrar todo eso.
19: Finalmente, Oscar Sena, técnico de Incupo, destacó la realización de este segundo encuentro anual como un espacio de construcción y articulación de experiencias a favor del cuidado de nuestra casa común.
18: El denominador común ya no fue el compostaje, fue el intercambio. Uh-huh. Realmente mucha riqueza, más allá de hablar de compostaje y sembrar árboles. Cada uno dice, bueno, se lleva el desafío de lo que vio en las distintas experiencias que fueron los talleres. Y cada uno tendrá que resolver a ver qué puede hacer en primer lugar, de aprovechar muchas cosas que las desperdiciamos en nuestra casa, y después de probarla, que vea cómo lo adapta y que le sirva a esta red de gente, estos contactos que han conseguido durante esta jornada, ¿no?
19: Para el Informativo Farco, Jorge Solari, Instituto de Cultura Popular.
11: Información deportiva en el noticiero de Farco, porque la Liga Profesional de Fútbol vuelve el 23 de julio y el primer partido del torneo será Belgrano-Rosario Central. Todo después de que termine el Mundial 2026. El informe de nuestro compañero Iván Alday.
21: Liga Profesional de Fútbol anunció que el campeonato comienza a partir del jueves 23 de julio con el primer partido entre el campeón Belgrano y Rosario Central. La primera fecha se jugará hasta el domingo 26 de julio, haciendo la salvedad que en el segundo capítulo Boca, Lanús y Tigre, dado que durante la semana de disputa tendrán competencia en la Conmebol, jugarán sus partidos en la semana siguiente. La primera fecha comenzará el jueves 23 de julio a las 19:30 con Belgrano Rosario Central, Sarmiento Argentinos Juniors y Defensa y Justicia ante Aldo Civi. El viernes 16:45, Gimnasia de Mendoza, Central Córdoba de Santiago del Estero. 19 horas para Racing Club, con el debut de su nuevo entrenador Juan Pablo Boivoda ante Gimnasia de La Plata. Vélez frente a Instituto. Huracán ante Banfield a las 21:15 y en el mismo horario Platense y Unión. El sábado a las 14:45, Estudiante Río Cuarto Tigre. 17 horas Newell Talleres en Rosario. 19:15 River Plate y Barracas, y 21:30 Lanús San Lorenzo. El domingo 26 de julio, para cerrar la primera fecha, a las 15 Atlético Tucumán Independiente Rivadavia de Mendoza. 17:15 Estudiante de La Plata Independiente, y a las 19:30 en el Bajo Flores Deportivo Riestra ante Boca. 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

0: Y hasta ahí llegamos con Informativo Farco por hoy jueves 2 de julio de 2026. Cristian Torres estuvo en controles, Pepe Frutos en la conducción y las radios que integran Farco en la producción. Volvemos mañana, que tengan buen resto del día. Chau.
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14: No me venga con cuentos. Uno siempre escucha hablar de la lealtad. Uno prende la televisión y escucha.

0: tardes.
1: Hola, sí, yo hablé con vos hace aproximadamente 3 días. Tendría que haber llamado al otro día de que te llamé, ¿no? Pero bueno, me colgué un poquito y necesitaría que me vengan a conectar el medidor urgentemente porque no tengo gas. Mirá que yo no voy a decir nada si esto es legal o ilegal, ¿eh?
0: Porque nada que ver.
1: Bueno, no sé, capaz que marqué mal, perdón.

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1: Hola, querida audiencia de Radio Mestiza. Un abrazo muy grande para usted. Sí, soy Georgina Hassan. Y quiero hoy presentarles esta canción, Décimas de Nunca Más, que compuse en homenaje a las abuelas y madres de Plaza de Mayo, en homenaje a su lucha infatigable. Contarles que esta canción contó con la participación maravillosa de Teresa Parodi y León Gieco, y también de Pedro Rossi. Un abrazo muy grande y nunca más.

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0: discos del punk rock británico llamaron la atención del joven Enrique Chalar, que en 1980 se hacía llamar simplemente Piltrafa.
1: Piltrafa creo que pudo canalizar en el momento indicado y en el lugar indicado un montón de reclamos o proclamas que tenía él dentro suyo de un montón de insatisfacciones, y tal vez no tenía una visión tan naif sobre la sociedad. Entonces canalizó a través del arte, en este caso, y a través del punk rock, que era el género que él comenzó a abrazar de adolescente, todas esas broncas internas y también esa posibilidad de denuncia.

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1: ¿No es una cita? ¿Cómo crees que va a ser una cita? ¿Qué tal, niños? ¿Cómo están? Sigan sentados.

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0: señor.
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a toda la gente de Radio Mestiza Rock de Río Tercero, Córdoba, y un agradecimiento especial por darnos este espacio. Mi nombre es Cristóbal, soy miembro del cuarteto Jivers, un cuarteto de swing vocal de los años 20, 30, 40, que vinimos cantando ya desde el año 2012. Y estamos muy contentos porque estamos presentando nuestro cuarto álbum, que ya lo pueden escuchar. Y es un homenaje muy sentido a una gran figura de la cultura argentina, que es Marielena Walsh. Y especialmente a un grupo de canciones que hemos elegido, grupo de canciones infantiles de sus primeros discos, que se prestan más para una interpretación jazzera o swinguera. Así que esperamos que lo puedan escuchar, que les guste. Nos pueden encontrar como arroba cuarteto Jivers, que se escribe cuarteto Jivers, con J y B corta. Todo seguido, cuarteto Jivers.

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8: Mestizos, mestizas, mestices, pecadores. Hola, Rafa.
9: Muy buenas tardes, Betiana. Buenas tardes a vos que estás ahí del otro lado escuchando este Cruz Diablo del día de hoy. Julio, dejamos atrás ya el medio año. Tenemos por delante otra mitad, con mucho frío esta segunda mitad. Y empezamos a hacer remodelaciones adentro de este templo radial que es Cruz Diablo. Y encontramos un cofre, un baúl, una cosa media rara. Sí. Y la abrimos. Así que el subtítulo del programa de hoy es este baúl lleno de recuerdos. ¿No? Como muchas veces se usó esto, el baúl de los recuerdos. Para no ser menos que ningún otro. 2 de julio, jueves. Hoy abrimos este baúl. No vamos a hablar de nostalgia barata tampoco, ni vamos a decir frases como tiempos eran los de antes. Antes era mejor. Bueno, no vamos a hacer eso. Vamos a revivir esa época dorada, más que nada los 80 y los 90. No sé, cuando las series tenían alma, cuando las películas te dejaban un mensaje o una marca. cuando los juguetes eran de verdad. Y la música, ni hablar, la música...
8: ¿Era música?
9: Era música.
8: Perdón. Porque los 80 y 90 no fueron solo simples décadas. Fueron una forma de vivir,
9: una
8: de soñar,
9: de vida,
8: de ser. Fue décadas muy bisagras en la sociedad mundial. Hoy vamos a recorrer ese territorio donde la música le canta a esa época que nos formó, a esos recuerdos que siguen vivos, aunque hayan pasado 30 años.
9: De 30, 40 años. Bueno, vamos a arrancar con un clásico absoluto de Bob Seger. La canción se llama All Time Rock and Roll. Así a simple vista o a simple oído, quizás no te suene el título o el cantante, el autor. Pero esta canción la conocimos más icónicamente, es de 1978.
8: Bien.
9: Pero la hizo famosa una escena icónica del cine, luego también de la televisión, pero primero en el cine, de la mano de Tom Cruise, que aparece cantando con algo en la mano. Esta canción en la película Risky Business.
8: Uh-huh.
9: Luego es parodiada por Alf, por ejemplo.
8: Eso te iba a decir, porque...
9: Esta
8: no
9: escena en la que
8: aparece...
9: Pero sí la de Alf. Es más, creo que acá superó la parodia a la escena original. Pero gracias tanto a la parodia como a la escena original, se hizo conocido el rockazo del día de hoy, que es con lo que vamos a arrancar el programa. Alf creo que aparecía con un pepino en la mano.
8: Me parece que sí.
9: La canción.
8: No recuerdo.
9: Y seguramente buena, cuando vos eras niño y escuchabas este tema te daban ganas, ¿no? Imitar, hacer eso.
8: ¿Sabes qué? Creo que lo hacía con el control remoto como micrófono. Me quedé en ese momento.
9: Imitando a Tom Cruise. Wow.
8: Esto, ¿no? Claro, ¿quién no lo ha intentado hacer? Ese famoso baile en su cuarto o en la vía pública. Algunos
9: no sé,
8: animan,
9: o frente al espejo, algunos.
8: Pero seguro que alguno agarró lo que tuviera ahí a mano y se puso a bailar así como ese, frente al espejo, tal cual en esa, como esa escena,
9: bueno,
8: porque esa sensación de libertad daba ver ese momento. Es más, recuerdo que la escena de Alf lo dejaron solo en la casa.
9: Claro, se quedaba solo en la casa y así eso paró yo de Tom Cruise. Bueno, la canción es un himno al rock clásico, a esa música que no necesita ningún tipo de efectos agregados, no necesita producción complicada. Es guitarra, piano, voz, actitud. Bob Seger canta sobre cómo extraña ese rock de antes, incluso siendo viejo este tema. Habla del rock viejo él en la canción. De ese rock que se hacía con el corazón y no como hoy que se hace con computadoras.
8: No, ni hablar. Bueno, esto que mencionaba al principio, vuelvo a recordar, esta canción es de 1978 y en los 80 se volvió un himno. Y
9: claro,
8: como a veces viste que las canciones necesitan su momento para brillar. A veces necesitan una película, una escena,
9: uh-huh,
8: o así un tipo, un extraterrestre bailando con un pepino o lo que sea que tenga mano para que el mundo la descubra.
9: Vamos a empezar el programa de hoy escuchando buena música, el rockazo con un rock and roll. Hoy escuchamos All Time Rock and Roll de Bob Seger, esta que bailaba alguna vez Alf.
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11: No. I decided it's for Connie Chung.
10: Are you sure I can't see it?
11: Well, just once. 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

0: Estás en el primer bloque de Cruz Diablo, este programa hecho desde Mestiza Rock 92.3 FM Río Tercero y en simultáneo y producido por...
1: Sí, por radio.ar, sí, para el mundo.
0: Y te podés comunicar con nosotros antes de que pasemos al Noti Infierno. Te podés comunicar con nosotros a través, tenemos chat en la Mestiza, ¿no? Un grupo de WhatsApp de la Mestiza. Un grupo de WhatsApp de la Sipo también, ambas radios, escucha este programa. Y a un número privado, por si no formas parte de ningún grupo, o querés que te agreguemos, o querés mantener tu anonimato. ¿A qué número, Zaira? Zaira, perdón, Betiana.
1: 3571-534062, Rafa.
0: Gracias. Ahora sí, vamos a revisando lápidas con de músicos con fechas del día de hoy, 2 de julio. Nos encontramos con que un día como hoy, pero del año 2020, hace 6 años exactamente, 2 de julio fallece Osvaldo Bocón Frasino. Tenía 72 años y, bueno, ahora te vamos a decir quién es, si no lo conoces por el nombre. Por un lado fue un auténtico héroe de la guitarra, capaz de conseguir un sonido único y personal, casi sin efectos ni pedales, solamente a fuerza de ductilidad, toque y talento.
1: Bocón nació en 1948 y en su adolescencia iba seguido al legendario rock club conocido como La Cueva de Rivadavia, que frecuentaba Billy Bond, entre otros.
0: Y la regenteaba también. Era medio gerente ahí, Billy Bond.
1: Ahí se armaban grandes zapadas y los pocos músicos de rock de esos tiempos se iban conociendo. De ahí surgió Engranaje con Papo Horacio Drupi

0: Gianello, Tito La Rosa y Bocón.
1: Así es. Y el mejor momento y el de mayor fama de Osvaldo Bocón Frassino es cuando no fue con la guitarra, si bien es guitarrista, sino con el bajo. Él se hace famoso, siendo guitarrista, se hace famoso como bajista.
0: Mira.
1: Su amigo, el baterista Black Amaya, le sugirió su nombre al Flaco Spinetta. Dijo, che, mira, hay un loco ahí con las cuerdas. Es guitarrista, pero yo, a mí me hace falta un bajista, ¿no? Pero.
0: Escucha, pibe.
1: Bueno. Entonces le sugiere el nombre Spinetta, que había vuelto de un largo viaje por Europa el Flaco y estaba con ganas de armar un trío bien rockero. Probaron, hicieron una zapada y enseguida quedó conformado con Osvaldo Bocón en el bajo, la banda Pescado Rabioso.
0: Icónica.
1: Así que, ¿quién es Osvaldo Bocón Frassino? El guitarrista bajista de Pescado Rabioso.
0: Pescado Rabioso. Y en aquella época, siempre ha habido pocos bajistas. Pero en aquella época,
1: había muy pocos.
0: Muy pocos bajistas. Y por eso a veces los violeros tocaban el bajo. Bocón era muy de zapar en cualquier lado y aprovechaba que sobraban violeros y faltaban bajistas. Entonces le daba para adelante ahí con el bajo, en esos huequitos. Le gustaba y después lo llamaban para que lo toque directamente. Pero en un punto fue contraproducente. Porque él componía y tocaba la viola. Y
1: claro. Como estaba yendo en contra de su propio río.
0: Claro.
1: Bueno, la historia de Pescado Rabioso, quien sabe, sabe que fue breve, pero intensa. Uf. Duró solo 2 años, tuvo 2 discos grupales, además del clásico Artaud, que en los hechos fue un álbum solista, ¿no? Bocón estuvo en el primero, Desatormentándonos, donde aportó un sonido de bajo único, ahí, sí. Osvaldo. Y participó en la composición también del Monstruo de la Laguna.
0: ¿El Monstruo de la Laguna, sí. Esa canción infantil?
1: No sé.
0: Bueno,
1: de algo es.
0: Después tomó la dura decisión de bajar la banda para volver a la guitarra. En el grupo Sacramento, un verdadero supergrupo que pasó inadvertido y tuvo la mala suerte de no conseguir que se edite su segundo álbum, que actualmente circula en las redes de forma pirata.
1: Esto, ¿no? El grupo Sacramento, ahí tenés un dato curioso para buscar algo que se escucha, no se escucha, se escuchó poco, pasó inadvertido, ahí, como dijo, costosamente. A mediados de los años 70, a pesar de que más temas con coautoría suya habían aparecido en el siguiente disco de Pescado, el Dulce Tres Nocturno y el psicodélico Mi Espíritu Se Fue, Bocón Frassino no había conseguido el reconocimiento que merecía a sí mismo y durante las siguientes 2 décadas pasó prácticamente al anonimato. Nadie lo rescató como el bajista de Pescado Rabioso, ni como guitarrista.
0: Sí, perdido
1: nada,
0: en
1: nada,
0: el olvido.
1: Nada.
0: Tuvo un accidente en una fábrica y recibió una pensión vitalicia que le permitió vivir y seguir tocando la guitarra a solas, perfeccionando su sonido mientras se curaba de algunas adicciones. Recién volvió a la actividad pública en los años 90, cuando reflotó el nombre de Engranaje y consiguió grabar.
1: Una de las características de Osvaldo Bocón es su modestia. Su humildad, su convicción por no bajar los brazos, porque como bien decía, siguió, resistió, no transó, soy de no transar, solía decir. Según recuerda su gran amiga Meneca Higgins, cuando Spinetta se propuso reunir a todos sus grupos en el show, ese famosísimo show de las bandas eternas, que junto a Almendra, Pescado, Invisible, bueno... En ese show del 2009, Meneca le sugirió a Bocón que contactara al Flaco para volver ahí. Y él dijo que no lo quería molestar. Igual ella lo llamó y Luis se puso re contento porque no lo podía ubicar en ninguna parte. Él había cortado todo tipo de relación, no quería fama ni nada.
0: No,
1: quería seguir con su guitarra. Pero bueno, como que estuvo ahí.
0: Y así fue como Osvaldo Bocón Frassino, ¿no? Tocó en el estadio de Vélez ante más de 45.000 personas. A los 62 dos años, yo quisiera, sin proponérselo, tuvo su merecido reconocimiento masivo y se lució en el tema Me gusta ese tajo, tema, también de coautoría suya.
1: En estos últimos meses, Bocón estaba esperando un trasplante de hígado. En los últimos meses, estamos hablando del año 2020. Era paciente del Hospital Argerich, tuvo una recaída durante la cuarentena, ya estábamos en pandemia en 2020, lo internaron en una clínica de Villa Luz Uriaga y le dieron el alta. Aunque el pronóstico era malo, él no tenía dolores y murió como en paz, ¿viste? Esas muertes que decís, bueno, menos mal que... murió en la noche del jueves de 2 de julio del 2020.
0: Bueno, y ahora vamos
1: al tema.
0: Dato.
1: Ah, tenemos.
0: Pará, vamos al dato paranormal.
1: Cierto,
0: Rafa.
1: Porque siempre pasa algo.
0: Claro.
1: ¿No?
0: Se dice que desde que murió Bocón comenzó la epidemia de bajistas.
1: Ah.
0: Antes no había.
1: Ah, no, eso no lo
0: había. Ahora sobran. Hay de más.
1: Ahora hay bastante, sobra.
0: Es cierto.
1: Bueno, sí, creo que este es el dato más certero que hemos dado. De...
0: Sí.
1: De actividad paranormal. Bueno, en la fecha exacta de su partida vamos a escuchar una canción de la banda que lo vio nacer como bajista, aunque era guitarrista. Vamos a escuchar Pescado Rabioso. Y esto bien viejito, así del baúl de los recuerdos.
0: Sí.
1: Y muy, muy Cruz Diablo también.
0: Hay más de alguno, más de uno ahí.
1: Vamos a escuchar Post Crucifixión y ya volvemos.

0: Y así continuamos con el Noti Infierno del día de hoy.
1: Así es, segunda noticia del Noti Infierno. Te voy a hablar de una fiesta retro, pero que se hizo en vivo, con bandas en vivo.
0: A ver.
1: Y la banda original. O sea, una fiesta retro de bandas retro, pero que están ahí todavía vigentes, vivas. Y esto, bueno, esto fue un evento de esos que marcan la historia, ¿no? La música fue la verdadera protagonista y fue la inauguración del Obama Presidential Center and Library en Chicago. Se convirtió en un verdadero festival de estrellas, ¿no? Tenés ahí para nombrar algunas.
0: Sí, estamos hablando de U2, la banda irlandesa que definió una era como con sus himnos atemporales, trayendo ese sonido inconfundible que nos transportan directo a los estadios llenos de energía de los 80 y 90. Pero también, por si fuera poco, el mismísimo Eddie Vedder de Pearl Jam, con esa voz potente y esa potencia escénica única, demostrando por qué es uno de los íconos más importantes del grunge en la música alternativa de los 90.
1: Y la cosa no termina ahí, porque también alguien que vio la oportunidad de ir, Steve Wonder, una leyenda viviente que con su talento y su música trascendió más que generaciones, regalándonos siempre clásicos que siguen sonando hasta el día de hoy, frescos, relevantes. La lista de talentos sigue en este evento, se sigue sumando a The Roots con su increíble fusión de hip hop y soul, y la potente voz de Jennifer Hudson, y otra de los íconos de los 90, y hermosa ella, no sé ahora cómo está porque no la he visto, hace mucho que no la veo, Cristina Aguilera. Y también estaba la elegancia de John Legend.
0: Fue un evento. No, tremendo, una verdadera constelación de estrellas, un crisol de talentos que demostró el poder unificador de la música. Es impresionante ver cómo estos artistas siguen hoy en la cima, inspirando y haciendo historia. Yo creo que los que somos de esta generación, nos llena de orgullo y alegría saber que la música que amamos, la música de los 80 y 90, no solo es un recuerdo, sino una fuerza viva que sigue resonando en los eventos más importantes a nivel global, me arriesgo a decir.
1: Si prestas atención, ahora que está el Mundial todo el tiempo en la tele, entre los entretiempos, en la pausa de hidratación, que yo personalmente la detesto, pero bueno, en el estadio tienen muy buenos DJs, por lo que he escuchado, y todo lo que suena son temas retro.
0: O sea,
1: entre los entretiempos, mientras la gente está en el estadio esperando que aparezcan los equipos, suena música, se escucha a través de la televisión la música del estadio, y son todos retro. Me gusta la selección de música que hay en los entretiempos de los partidos. Bueno, dato ahí.
0: Ahí, aparte, para tener en cuenta el por qué la música retro es mejor que la actual.
1: Bueno, es la prueba irrefutable de que el buen rock, el pop con alma, y las melodías que nos marcaron tienen una vigencia que empezó ahí y se convirtió en eterna. Estos tipos no son nostalgia, estas bandas son presente, que siguen tocando esa época, siguen creando a la vez dentro de lo nuevo, y siguen marcando época.
0: Y hablar, a mí siempre que escucho algún tema, hay algunos muy particulares, y es como, me voy a mi adolescencia mal así de una. Y esta noticia nos muestra que a veces es el pasado no es algo que solo recordamos. Es algo que sigue vivo, que sigue sonando, que sigue marcando el presente. U2, Pearl Jam, Stevie Wonder no son reliquias de museo, son leyendas vivas.
1: Y hablando de leyendas vivas, como te dije recién, estuvo ahí Cristina Aguilera. Voy a hacer un apartado porque yo me había enamorado de Cristina Aguilera en MTV.
0: Le pegó fuerte la
1: crisis. Y ahí estaba en ese escenario cantando para el presidente que cambió la historia, ¿no? Para Obama. La misma Cristina que en 1999 nos hizo bailar con temas como El Genio Atrapado. Esa canción que, no sé, estoy seguro que la vas a tararear, porque te vamos a poner a Cristina Aguilera, porque así somos en Cruz Diablo. Va a sonar, esta ahí. Canción que todos odiamos y amamos al mismo tiempo.
0: Totalmente, de acuerdo con cada palabra que ha dicho hoy en día Rafa. Así que vamos a escuchar a Genio Atrapado de Cristina Aguilera.
1: Este hit que la lanzó a Cristina, le estrelló todo mundial. Y bueno, sí. Supongo que...
0: Ya la tenés.
1: Que debe hablar de querer ser libre y todas esas cosas. Ahí venimos.

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0: comienza acá el segundo bloque de Cruz Diablo, bloque subtitulado
1: El infierno está encantador. Media hora donde suena puro rock nacional argentino.
0: Así es, y una banda under también.
1: Sí, también. Y si en el primer bloque el baúl nos regaló ese famoso baile con un pepino en la mano y un bajista que tocaba con mentalidad de guitarrista, ahora te traemos, sí, lo que escuchaste, una película entera.
0: Claro, este tema, ¿no? El amor es más fuerte, por Ulises Butrón, nos resume toda una película en una canción. Es. Tango Feroz, la película que en 1993 nos hizo creer que todos podíamos ser tanguito y cambiar el mundo con una guitarra y un grito. Entre tantas canciones que nos marcaron de esa época estaba esta que acabamos de escuchar, El amor es más fuerte.
1: La letra arranca tirando verdades así, viscerales. Uh-huh. Cagarte a tiros en Morón, pueden lavarte la cabeza por nada, o algo muy actual también. Uh-huh. Y el tipo no está hablando de amor romántico, está hablando de un mundo que se parte en dos. Que te quiere adoctrinar, que te quiere meter en una jaula. Ay, tan actual.
0: Y el verso principal se volvió bandera, se volvió estandarte. El amor es más fuerte. No es un consuelo tibio, ¿eh? Es una declaración de guerra contra todo esto que nombró Betiana, todo esto que te quiere apagar, ¿eh? Sí. Podés guardarte en una jaula, podés lavarte la cabeza y podés partir el mundo en dos, pero el amor siempre va a estar ahí, sí, ahí es, y es más fuerte, por suerte, que todo eso.
1: Y está ese personaje, Pedrito, que escribe incansablemente sobre un mundo a punto de estallar, mientras los demás están en la oficina haciendo nada. Pedrito sigue escribiendo, sigue consciente, sigue luchando contra la apatía. Es ese amigo que todos tuvimos, el que no se rendía aunque todo parecía perdido.
0: Bueno, acá en esta canción se combina rock con la poesía de Tanguito, ¿no? Esa cosa intensa, apasionada que tiene también la película. En fin, la música acompaña la resistencia, crece, se quiebra, vuelve a crecer, como el amor, que nunca deja de ser fuerte.
1: Seguro que algunos de ustedes vio la película en el cine o en algún VHS prestado.
0: Claro, te acuerdas cuando se alquilaban VHS, ibas al videoclub, esperabas ahí la cola para pagar, y buscar la peli, que no se la llevara alguien.
1: Y ni hablar cuando la veías es, ¡uy, la tendré que haber devuelto hace como un mes!
0: Y rebobinada.
1: Sí.
0: O cuando no encontraba lo que querías y te llevabas cualquier verdura y decías, ¿por qué?
1: ¿Por qué hice esto? Bueno. Me hubiera quedado con las ganas. Sí, sí. Y seguro que alguno, cuando vi esta película en el cine, salió sintiendo que podía comerse el mundo. Eso es lo que hace el buen cine. Eso es lo que hace la buena música.
0: También, claro. Y bueno, esta película nos dejó la idea de que el amor no solo y no siempre es romántico, también puede ser político, ¿eh? Puede ser resistencia, la fuerza que te mantiene en pie cuando todos te quieren tirar al suelo, el amor es revolucionario también. Bien, vamos a ir ahora a la banda under, vamos al submundo de la música. Y vamos a escuchar, ya que estamos revolviendo este baúl de recuerdos, se nos apareció acá una banda histórica tipo Pop New Wave, formada en Córdoba Capital. Mira. Esta banda es de principios, mediados de los 80, y se llama Pasaporte. Liderada por Marcelo Decal en guitarra y voz, la agrupación marcó un hito en la música del interior, sería para los que creen que la música solo se hace en Buenos Aires.
1: También en el interior también.
0: Y se convirtió en uno de los proyectos más influyentes en su momento de la escena cordobesa.
1: La banda comenzó su trayectoria a principios de los 80, destacándose rápidamente por su sonido moderno. Saltaron a la fama en la escena local tras debutar en el Festival Córdoba Rock 84. Y en 1985 se consagraron como la banda revelación del mítico festival Chateau Rock, lo que les permitió cerrar el Córdoba Rock del 85 en el Teatro Griego.
0: Así es. Acá viene un dato impresionante. En su mejor momento de esta banda, Pasaporte llegó a vender 20.000 copias de su álbum debut, que para una banda pop del interior del país fue un récord histórico. Gracias a esto realizaron giras masivas llenando estadios en el norte argentino y también en Bolivia.
1: Mira, la discografía incluye 4 álbumes oficiales: Fuerza del Interior, 1986, Estímulo, 1987, Simples Canciones, 1989 y Posada Banana, 1994.
0: Posa Banana.
1: Después de una intensa actividad en los 80s, el proyecto original se separó.
0: Así es. Bueno, con los años, Marcelo Decal lideró regresos esporádicos así a los escenarios, incluyendo una destacada presentación en el Griego Rock en el año 2013. Ahí fue acompañado por músicos como Poppy Pedrosa, Federico Heyer, César Álvarez. Su hermano, Alan Decal, también formó parte de la agrupación original en su momento y desarrolló después su propia carrera en circuito de eventos musicales.
1: La de los... me encanta cuando traemos bandas muy, muy del interior. Y qué lindo ahora en este baúl de los recuerdos traer a esta banda under, este tipo de esos grupos del interior que rompieron todos los récords, pero no tuvieron la exposición que merecían. Y es lo que pasa con
0: a veces
1: muchos.
0: Es una exposición tan esporádica que pasa desapercibida. Pasaporte vendió 20.000 discos, como te digo, en su momento, en la época.
1: Era en Córdoba, o sea,
0: claro.
1: Estamos hablando 80-90, donde con mayor intensidad se centraba toda la movida artística
0: y acá,
1: en Buenos Aires.
0: Queda ahí el oyente del otro lado pensando sabiendo de qué estamos
1: hablando,
0: o está a punto de descubrir algo que ocurrió en Córdoba Capital, comenzó en el 86... paso y sin pena ni gloria. Esto que vamos a escuchar se llama Amor Sin Flash, de Pasaporte, y volvemos, seguimos en El Infierno Está Encantador, este bloque de rock nacional argentino.

0: Mira, Betty, acá en el baúl hay un yo-yo, un valero,
1: sí,
0: un muñeco de acción de Brigada A.
1: Brigada A, Brigada A.
0: Hay capítulos, mira, en VHS, mira esta serie.
1: Pará.
0: Una serie argentina, ¿verdad?
1: Uy, ¿cómo era que se llamaba esa? Tengo la punta de la lengua.
0: Vamos a buscar el tema, porque vamos a poner el tema principal, porque es de rock nacional argentino. En la serie es esta, Montaña Rusa.
1: Ay, sí.
0: Sí, se llama Montaña Rusa y el tema que vamos a escuchar era de Man Ray.
1: Todo cambia.
0: Sí.
1: Una pieza que explora la naturaleza inevitable del cambio y la incertidumbre que lo acompaña. La letra nos sumerge en un estado de espera y reflexión, donde el tiempo parece pasar rápidamente como un rayo de TV.
0: Metáfora.
1: Le recabía esta canción a Montaña Rusa.
0: Pasa el tiempo como un rayo de TV. Una metáfora, no sé, brutal. El tiempo pasando como un rayo de televisión, rápido, fugaz, imposible de atrapar. Y aparece una pregunta que todos nos hacemos, nos hicimos y nos haremos alguna vez. ¿Dónde voy? Es esa incertidumbre existencial que te pega a las 3 de la mañana, sobre todo.
1: Uy, cuando qué no te dormís.
0: Si no te dormiste hasta las 3 empezás a pensar.
1: Ni hablar.
0: Es científicamente comprobado,
1: así es. Y viene esa afirmación demoledora. Todo está mal, pero inmediatamente se contrarresta con la esperanza de que mañana puede cambiar. Esa dualidad entre la esperanza
0: y la desesperanza
1: que nos define como humanos. Un día querés tirar todo por la ventana.
0: Claro.
1: Me toca muy cerquita. Al otro día crees que podés cambiar el mundo. ¡Oh, sí!
0: No, de la emoción. Bueno, el estribillo dice todo cambia, ¿no?
1: Todo
0: como muchas
1: cambia.
0: Canciones. Se repite una y otra vez, enfatizando esa constante transformación de la vida, porque es real. Y aparece esa imagen del río que no puede parar, una metáfora perfecta del flujo continuo del tiempo y las experiencias. El río no vuelve más, nosotros también el día que nos vayamos, tampoco.
1: Así. Y viene esa búsqueda de autenticidad. No quiero cuentos, quiero verdad. En un mundo de filtros, de poses, de apariencias.
0: La letra.
1: Acá simplemente pide sinceridad, pide amor verdadero, pide algo que no se puede falsificar.
0: También hay frases como dando vueltas como un plato volador dentro de la canción, ahí que ya no sé si esto tiene toques profundos o son solamente toques surrealistas para enriquecer el tema. Bueno, a veces la vida misma se siente así. Caótica, fuera de control, dando vueltas sin saber dónde aterrizar.
1: Uy, sí. Y bueno, como bien mencionamos, esta canción era la canción de Montaña Rusa.
0: Claro, sí.
1: Porque
0: si
1: incluso en la radio la canción de Montaña
0: claro,
1: Rusa.
0: Los 90 era así.
1: Esa serie con Nancy Duplá, Diego Ramos y un elenco que nos hizo suspirar. Bueno, esta canción era el tema de apertura, sí, sí. Esa canción que sonaba cada vez que Nancy aparecía en pantalla, que nos hacía creer que el amor adolescente podía ser tan intenso como en la ficción.
0: Nos recreíamos a las novelas.
1: Uy, sí, aparte re dramas. Está muy bueno.
0: Y ahí entra este grupo, Man Ray, con Hilda Lizarazu a la cabeza, poniéndole ese pop de los 90 con esa cosa de banda que entiende la adolescencia, ¿no?
1: Sí,
0: entiende
1: así.
0: Los cambios. Da vértigo, también de esperanza, ¿no? La adolescencia, creo. Una cuando lo ve ahora de grande.
1: De más lejos.
0: Claro. Bien, música que acompañe este crecimiento del joven al adulto que hoy somos. Los jóvenes de los 90 somos los mejores adultos.
1: ¡Ah! ¡Odio! Y bueno, el cambio no es algo que podamos evitar, Rafa. O sea, es algo que es.
0: Sí.
1: Lo que podemos hacer es abrazar. Y sí, aunque duela, aunque asuste, aunque nos haga dar vueltas como un plato volador.
0: Man Ray, todo cambia, ya volvemos.

0: Y mira acá al lado de unos cartuchos de Family Game. Que parecía otro cartucho, un cassette. Un cassette de esos que se rebobinaban con una lapicera.
1: Y eso que comprabas en la feria.
0: Sí, bueno, los de la feria tenían las canciones cortadas por la mitad.
1: A veces tenía suerte.
0: O cantaba otro, el tema era el que decía, pero la voz no era.
1: No era exactamente.
0: Sí. Vamos a hacer un especial de copias piratas o de copias. Vamos a hacer un especial en Crudo Diablo de estas cosas.
1: Sí.
0: Copias. Baratas, en la música las hay, mucha piratería, no solo en el hecho de copiar la canción original, sino que de copias de músicos que hacen sin pagarle a nadie el tema igualito al original, pero con la voz de otro, no sé cómo logran eso, bueno. En fin, en este cassette dice THETT en inglés, sacados en español, de Sacados, una banda que si más 90 no puede ser esto. De Sacados. Vamos a poner alguna canción de estas que fueron lanzadas en los 90. La banda se convirtió en un clásico del pop latino en una época, en su momento. Más de lo que te imaginas, vamos a poner. Acá es la historia de una persona que se comunica con su pareja que se encuentra lejos, creo que en París.
1: Me acabo de acordar, a través de la conversación se revela una mezcla de nostalgia y una confesión juguetona de infidelidades.
0: Uno lo entiende, pero no sé si realmente se confiesa. A ver.
1: El narrador comienza expresando su soledad y la falta de noticias de su pareja, evidenciando la distancia emocional y física entre ambos. Ahí ya está marcando, ¿te acordás?
0: Claro, ¿sí? Pero cuando él le pregunta, ¿qué onda, cómo estás? Ella le dice, no, está bien, sí, más de lo que te imagino. Bueno, está bien, reconoce, ¿no? Porque le dice, me estoy portando mal y me fascina. Ah, se hace cargo la guacha.
1: ¿Viste?
0: Bueno, qué sé yo. No está pidiendo perdón, ¿no? Está disfrutando y se le está contando. Está disfrutando de una libertad inesperada, de la ausencia de su pareja y bueno, sí, se hace cargo de aventuras amorosas o simplemente disfrutando la vida sin restricciones y uno después tiene la cabeza y la mente podrida y piensa cualquier cosa.
1: Claro,
0: Yo creo que el protagonista solo sabe qué pasó ahí.
1: La canción refleja la dinámica de las relaciones a larga distancia y cómo la separación puede llevar a comportamientos inesperados. A pesar de la aparente ligereza de la melodía y el ritmo pegajoso, la letra revela una historia más profunda de deseo, tentación y la complejidad de las emociones humanas cuando se enfrentan a la soledad y la separación.
0: Desacados. No tengo data de por qué le pusieron ese nombre. Desacados. Bueno. Fueron conocidos por un estilo desenfadado a la hora de presentarse, de vestir, las letras estas, ¿no? Con doble sentido. Capturan en esta canción un aspecto universal, creo yo, de las relaciones amorosas, esa dualidad entre el compromiso que uno tiene con la otra persona y a la vez la libertad individual, porque uno, ¿hasta dónde cede? ¿Cuándo cede? ¿O qué cede?
1: Cuando
0: forma pareja. El tipo o ella ama a su pareja, pero también ama esa libertad de ya estoy pasando bien, me estoy portando mal, un día.
1: Bueno, es ese
0: el permitido, ¿viste? Bueno, pero hace 2 meses que está en París. Permitido 2 meses.
1: Claro, por favor. Bueno, es ese pop clásico de los 90 con ritmo pegadizo, melodía que se te mete en la cabeza. Y esa voz que
0: esa
1: no
0: voz canta, rara de los 90.
1: Confiesa. ¿Viste? Toda esa música de esa, tiene esa cosa, ¿no?
0: Sí.
1: La música acompaña la dualidad. Es alegre, pero tiene un fondo muy oscuro.
0: Ajá.
1: Es ligera, pero tiene bastante peso en esto, ¿no? Plantearse la libertad individual.
0: Y bueno, a veces el amor no es suficiente, a veces necesitamos más. Y eso a veces no nos hace malos, nos hace humanos, creo yo. Me parece.
1: No es sé, que bueno, también a veces cuando la pareja está en París, uno se porta mal y le fascina.
0: Claro, si te fuiste ahí tan lejos, nos portemos mal los dos.
1: Exacto,
0: en todo caso es eso, ¿no? Bueno, vamos a escuchar pop de los 90, un recuerdito del baúl acá. Esto es Desacados, más de lo que te imaginas. Después de esto volvemos y nos vamos a dar una vuelta por el mundo en el Global
1: Health Tour.
0: De nuevo te digo, Desacados, más de lo que te imaginas.

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2: Y entramos al tercer bloque.
3: Global Health Tour. Este paseo por el globo terráqueo. Vamos
2: paradas
3: a visitar acá en el baúl y cositas de otros países.
2: También,
3: y vamos a tratar,
2: sí,
3: de buscar cuatro objetos de cuatro países distintos para no repetir y no soplar. Soplar la tierra que hay acá.
2: ¡Ay, sí!
3: Mira esto. Bueno, Estados Unidos. Vamos a arrancar por Estados Unidos. Porque me acabo de encontrar con... parecía el muñeco de Michelin,
2: pero no.
3: Es el monstruo de los cazafantasmas. El muñeco de Malvavisco.
2: Sí, conocido por el monstruo de Malvavisco.
3: Bueno, el criterio del Global Health Tour de hoy es clarísimo, 80, 90 y cosas que tengan que ver con películas, series o simplemente algo que escuchamos en la radio en esa época en la que creíamos que éramos invencibles.
2: Ay.
3: Y llegamos hasta acá y lo somos.
2: Sí, totalmente de acuerdo, Rafa. Y como bien decía, sí, 1984, la primer parada, Estados Unidos. Y Ray Parker Jr. con Ghostbuster, Casa Fantasma, película,
3: sí,
2: icónica.
3: Sí, la canción se convirtió en himno icónico de la cultura pop, especialmente conocida por ser el tema principal de esta película, obvio, el mismo nombre, estrenada también en 1984, porque nacen juntas la canción y el tema se hizo para la película. La letra tiene un poco de una mezcla de humor y un llamado a la acción frente a situaciones paranormales, ¿no? Donde el coro dice, will you go and call? ¿A quién vas a llamar? Claro. ¿A quién vas a llamar? El cazafantasma invita a los oyentes a buscar la ayuda de ellos, de los cazafantasmas, cuando se enfrentan a fenómenos extraños o aterradores o suegras o apariciones.
2: El tono de la canción es desenfadado y juguetón, reflejando el espíritu de la comedia de la película. Una película que pretendía ser de terror, pero qué bien que ahí fusionó algo
3: de
2: tan
3: comedia.
2: Hermoso con la comedia, no, ni hablar. La repetición de la frase, no le tengo miedo a ningún fantasma.
3: Mm-hmm. I'm afraid no ghosts. Sí.
2: Que transmite un mensaje de valentía y autoconfianza, sugiriendo que con la ayuda adecuada no hay nada que temer.
3: Y bueno, también incluye otros elementos humorísticos como la mención, tipo, dice en una parte de la letra, hay un hombre invisible durmiendo en tu cama, que añade un toque de comedia, ¿no? Y ligereza la idea de tener ahí, bueno, en ese caso, llama a los cazafantasmas. Sí. Primero tenés que darte cuenta de que tenés un hombre invisible durmiendo en
2: sí,
3: tu cama.
2: Sí, primero. Y después, este es un tema musicalmente pop. Funk, que captura esa esencia de los años 80 con su ritmo bailable y sintetizadores característicos.
3: Uh-huh.
2: Ray Parker Jr. logró crear una pieza que no solo complementa la película, sino que también se sostiene por sí misma como un éxito de la música pop.
3: Así que gracias.

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0: continuamos nuestro paseo por el mundo en el Global Health Tour después de haber escuchado el tema icónico de los Casos Fantasmas.
1: Sí, y de Estados Unidos nos vamos a
0: hacer una fusión de países, sí. Porque el temita que vamos a escuchar, yo lo voy a presentar así.
1: Dale.
0: Hay muchísima gente, estoy seguro que hay muchísima gente que ha silbado esta melodía tono a tono, sabiéndosela completa, sin tener el carajo idea de dónde salió, por qué la tiene en su cabeza, por qué la silba también. Y la hemos visto, obviamente, en la película original, la hemos visto en un montón de películas más también, oído más que visto, ¿no? Estamos hablando de música. La hemos escuchado en más de una película, además de la original, en publicidades. Bueno, antes de llegar a la canción, te voy a contar que el compositor es italiano.
1: Ajá.
0: Y la versión que vamos a escuchar está interpretada por la Danish National Symphony Orchestra en vivo. O sea que el compositor italiano, pero la orquesta que la representa es de Dinamarca. Así que el paseo viene siendo Italia-Dinamarca en un solo...

0: una sola canción.
1: O sea, tenemos a un italiano componiendo,
0: como compositor, y claro, a la Danish National Symphony Orchestra en interpretándola como intérprete, como ejecutora de la obra.
1: O sea, el italiano componiendo para una película, sí, aparte, sobre el oeste americano interpretada por una orquesta danesa. Sí. La globalización es algo nuevo.
0: No, no es algo nuevo, no, ni hablada. Pero bueno, se trataba por teléfono, de vías más privadas, se mandaban cartas antes. Había globalización, pero demoraba un poco más. Ennio Morricone se llama el italiano, muy conocido por ser justamente músico de cine, de películas de cine, por hacer soundtracks. Y la melodía que vamos a escuchar viene de la película El Bueno, El Malo y El Feo, dirigida por Sergio Leone, protagonizada por Clint Eastwood, una de las bandas sonoras más icónicas de la historia del cine.
1: Y acá viene un guiño para los nostálgicos. Uh-huh. Seguro que alguno de ustedes vio esa película en VHS o en alguna repetición por televisión, o quizás la conocen por algún comercial que usó esta música, como bien decías vos al principio, Rafa. Uh-huh. Es imposible no asociar esta melodía con imágenes de pistoleros, desierto y tensión.
0: Claro, todo está mezclado en una pieza que te transporta directo al desierto, a los duelos de esa época, ¿no? Duelos al rayo del sol, Clint Eastwood con el poncho, el cigarro en la boca, y la orquesta ahí le pone esa cosa épica que tiene la música clásica. Cada nota te lleva más profundo al oeste, cada silencio te pone más tenso, cada explosión es quertal, hace que, no sé, se te dispare el arma sola, mira, con la música.
1: Te gustía,
0: cae. Te sentí que estás en el medio del duelo, que entre los dos estás vos y te van a meter el tiro a vos, mira, sí, con la tensión que te genera el clima musical de esta película. Bueno,
1: esta pieza nos muestra, podríamos decir, una idea que golpea esto. Uh-huh. Que no, que a veces el pasado no necesita palabras, solo necesita una melodía para transportarnos a otro tiempo, a otro lugar, a otra versión de nosotros mismos, porque ¿quién no ha jugado a los pistoleros?
0: Exactamente, vamos a escuchar El Bueno, El Malo y El Feo de Ennio Morricone, interpretada por la Danish National Symphony Orchestra. Y fíjate, pensa, si alguna vez no silbaste sin saber incluso por qué, esta melodía.

0: Y para ir cerrando.
1: ¿Cerrando? Cerrando. La puerta, porque la hace puerta. Frío.
0: Esperen un segundo.
1: Nos quedan dos canciones todavía. Tenemos. Ahora nos vamos a ir a Australia. Australia, y mezclamos también Reino Unido con Australia.
0: Sí, porque si estamos hablando de retro.
1: Encontré un disco de vinilo que no es de una banda en particular, sino de una película. Es el soundtrack de una película. Y está John Travolta en la tapa. Oh. Y un disco así con la bola de boliche, los pisos con luces. Las luces en el piso, en los discos de los 80, quedaban alucinantes. No sé por qué nadie volvió a implementarlo. Queda muy bueno la luz desde abajo, de colores y tenues, cálidos. Bueno, así está la foto. Son el piso iluminado, John Travolta con el dedito para arriba, la bola de boliche arriba de él. Y dice Saturday Night Fever en la tapa, es fiebre de sábado por la noche. Y desde acá sale una banda, un tema, un emblema, los Bee Gees, en este disco de finales de los años 70. Y bueno, más allá del atractivo bailable, la canción es Staying Alive, manteniéndose vivo, refleja una historia de supervivencia y resiliencia también en medio de las dificultades de la vida urbana.
0: El protagonista de Staying
1: Manteniéndose Vivo.
0: Manteniéndose Vivo se describe a sí mismo como un hombre de las mujeres. No. Con una caminata distintiva y una actitud de confianza a pesar de haber sido pateado desde que nació. Uh-huh. Esta actitud desafiante frente a la adversidad se refleja en el estribillo, donde el mensaje es clarísimo. Independientemente de quién seas, el objetivo es seguir vivo, uh-huh, seguir adelante. Vamos, nosotros podemos.
1: Hay una referencia de New York Times en la canción y puede interpretarse como un comentario sobre cómo los medios de comunicación y las noticias influyen en la percepción y el comportamiento de las personas. Ojo, sí. El tipo dice que lee el periódico, pero sigue bailando aunque el mundo se caiga a pedazos. O sea, más allá de lo que diga el periódico, a él no le impide bailar y ser hombre de las mujeres.
0: De las mujeres. Los Bee Gees crearon una obra que encapsula el espíritu de una época, pero que también ha trascendido generaciones.
1: Sí.
0: Porque esta canción no solo es una canción para bailar, sino también un himno de fortaleza personal. La repetición de esa frase, ¿no?, actúa como un mantra que invita a la perseverancia.
1: Y acá, si sos nostálgico, seguro que muchos de ustedes han visto Fiebre de Sábado por la Noche, en la tele, en alguna repetición, o en la época de los VHS, habrás alquilado Fiebre de Sábado por la Noche. O porque estaba John Travolta y no sabías de qué se trataba la película, y te la llevaste igual. Ahí John Travolta caminando por Brooklyn con un traje blanco icónico. Es imposible no asociar esta canción, aunque no tenga nada que ver, o sea, sí tiene todo que ver, pero no canta John Travolta, pero es imposible no asociar.
0: No, ni hablar. Es más, te tiro un dato de época. Después de que salió esta película, muchos hombres compraron trajes blancos y salían
1: con
0: trajes. Exacto. Y en un contexto más amplio, la canción puede verse como un reflejo de la lucha cotidiana por la supervivencia y la importancia de mantenerse positivo y lleno de vida, incluso cuando las circunstancias parecen tan sombrías y oscuras.
1: Bien, esta canción es como para sobrevivir, como dice, manteniéndose vivo, no solo
0: morir.
1: Seguir bailando, seguir caminando, seguir creyendo que mañana puede ser mejor, aunque todo parezca que el diario te dice una cosa y bueno, hace otra voz. Escuchamos Staying Alive, manteniéndose vivo, de los Bee Gees, canción extraída también de la película Fiebre de Sábado por la Noche, protagonizada por John Travolta. Escuchamos esto y nos fuimos del Global Health Tour. Ya volvemos para la última media hora del programa.
0: Quédate ahí.

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2: A la última media hora de este Cruz Diablo.
3: Así es, cuarto y último bloque del programa. Y primero te vamos a tirar las líneas nuevamente para, si no te comunicaste todavía, tenés media hora para hacerlo, para ir un tema, qué sé
2: yo. Lo que quieras.
3: O lo que quieras, mandar saluditos. Esto se transmite desde Mestiza Rock 92.3 FM Río Tercero y en simultáneo por la productora del programa, ciporradio.ar.
2: Tenés el chat de la mestiza, el chat de la Cipo, y si no, tenés el privado. 3571-534062.
3: Y dicho esto, ahora sí damos comienzo al último bloque del programa. El bloque más moldeable, diría yo, porque sí, lo hemos ido modificando desde marzo hasta... Empezamos un mes más. Tenemos un mes nuevo, ya estamos en 2 de julio.
2: Gracias por bancarnos.
3: Sí, así que todavía vamos a conservar esto que venimos haciendo, lo de los dos covers, pero por última vez.
2: Así es.
3: Este es el último programa que te vamos a presentar dos covers en esta última parte, ¿no? No es que termina el Cruz Diablo, no. Vamos a modificar una vez más el último bloque, que lo hemos agarrado para eso, para modificarlo cada vez que se nos antoje.
2: Sí.
3: Así que hoy suenan dos más que covers, este subbloque, pero por última vez. El martes que viene tenemos otras cosas en este último bloque. Hoy tenemos dos covers, como veníamos haciendo, y arrancamos con qué, Betiana.
2: Arrancamos con una canción que tiene dos vidas. Toda la noche hasta que salga el sol, ¿te suena?
3: Uf.
2: Originalmente de Orions Beethoven en 1982, una banda de rock argentino que tuvo su momento de gloria en los primeros años de así, de los 80, comienzo de los 80, con ese sonido típico de esa época, ese New Wave.
3: Pero bueno, la canción fue resucitada, por decirlo de alguna manera, y tuvo una segunda vida en 1998, cuando un grupo, una banda llamada Las Fieritas, la reinterpretaron y la repopularizaron en un disco que salía todos los veranos, se hacía famoso, sí. Verano 95, verano 96,
2: así.
3: Bueno, este salió en el verano 98, precisamente, y Las Fieritas reinterpretan, repopularizan esa canción, y al punto de que muchos la recuerdan más por esta versión de Las Fieritas que por la original, porque en el 98 hizo un boom esta canción,
2: sí,
3: volvió a explotar.
2: Se me hace agua la boca.
3: No sé, tan conocida que terminó siendo el tema de una publicidad de helado en un momento también. O sea, pasaste de escucharla en un boliche de los 80 o en un recital cuando estaban los Orions todavía, sí, a escucharla mientras elegía si quería un cucurucho o un palito de agua.
2: Las Fieritas le pusieron esa cosa de banda femenina de los 90, con guitarras más pesadas, con una actitud más rockera.
3: Sí.
2: Donde Orions Beethoven ponía ese New Wave suave, Las Fieritas pusieron rock con actitud.
3: Sí, le pusieron un poco más de power, más, pero también tiene remix al salir en esta edición verano 98. Es rara la versión. Yo, escuchando el original, bueno, después voy a dar mi opinión. Pero te voy a decir algo antes bastante interesante. La letra habla de pasar toda la noche hasta que salga el sol,
2: sí,
3: ¿no? No sé a qué edad tenés vos que estás escuchando, si todavía aguantás, ¿eh? Se trata de aguantar, de resistir. En los 80 este tema salía con la dictadura recién terminada, Betiana. La letra tenía un significado político.
2: Ni
3: aunque
2: hablar.
3: No lo parezca,
2: aunque
3: no parezca, parezca re banal la cancioncita, no. En el 98, con la convertibilidad, la fiesta en benedemista, esta misma letra se convirtió más en fiesta, en descontrol, y realmente aguantar toda la noche bailando, tomando.
2: Toda esa cosa, sí. A veces las canciones no envejecen, Rafa.
3: No.
2: Se van transformando con el
3: claro.
2: tiempo. Lo que en los 80 era resistencia, en los 90 fue fiesta.
3: Exactamente, exactamente.
2: Y en los 2020, con esta publicidad de helado, es nostalgia pura. Porque
3: claro, muchos la reconocen por solamente
2: helado,
3: por el helado.
2: Emma, lo voy a decir, el helado se llamaba sin parar, era claro. una tacita que
3: bueno, vamos a escuchar
2: así,
3: este
2: la tiro
3: tema
2: toda porque me llevó a esos momentos de mi infancia.
3: El original es de Orions. Vamos a escuchar el cover hecho por Las Fieritas, Toda la noche hasta que salga el sol. Ya seguimos.

0: Continuamos.
1: Así es, así. Vamos con el segundo cover que tenemos hoy.
0: Vamos con algo completamente distinto. Una canción que... Bueno, es difícil de clasificar esto, porque podría entrar en el bizarro, pero tenemos algo peor que esto después. Así que...
1: Agárrate.
0: Por eso quedó acá, en esta posición.
1: Fue
0: este
1: difícil,
0: cover. Sí, sí. Porque es un cover, entonces va, entra en los covers, porque el bizarro es bizarro.
1: Bizarro.
0: Bueno, esto es, el original es de Pocho la Pantera. Ya empezamos mal.
1: No
0: estamos en la parte bizarra, pero bueno, el original es Pocho la Campera, estamos Pocho la Campera.
1: Campera, lo que nos vamos a poner en cualquier momento.
0: 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Ahora vamos, bueno, con esta canción que no sé si es infantil, absurdo, un experimento sonoro, posiblemente todo junto.
1: Sí, todo
0: a ver, ¿quién era Pocho la Pantera, Betiana?
1: Era ese personaje extraño que aparecía en programas infantiles.
0: No, infantiles no creo, pero aparecía
1: en programas de
0: Córdoba
1: de los 80.
0: Y en alguno de Buenos Aires.
1: Con ese look entre...
0: Elvis cuartetero.
1: Yo diría payaso y rockero, pero bueno. Y este El Hijo de Cuca,
0: sí,
1: era su himno.
0: Sí.
1: Una canción que hablaba de, bueno, de Cuca y de su hijo. Y de cosas que no tienen mucho sentido lógico, pero que en los 80 funcionaban muy bien.
0: Bueno, pero no vamos a escuchar a Pocho la Campera ni a Pocho la Pantera. Vamos a escuchar una banda que la traigo porque me encanta. Y
1: sí,
0: los covers de esta banda están buenos todos para mí, es mi gusto personal.
1: Comparto.
0: Se llama Áspera, con dos S's. Una banda de hardcore punk argentino que agarró esta canción y la transformó en una descarga de furia. Y ahí donde Pocho le ponía cuarteto, Áspera le puso grito, distorsión y una actitud que dice: vamos a hacer esta canción lo más intensa posible.
1: Y funciona porque el punk tiene esa cosa de agarrar lo que sea y hacerlo suyo. Agarraron una canción absurda y la convirtieron en un himno de mosh pit. Es como si te hubieran dicho, esto es tan ridículo que solo puede funcionar si lo tocamos más, lo más, más fuerte posible.
0: Bueno, como dijiste, Betiana, la letra original, bien explicada, habla de Cuca y de su hijo.
1: Sí.
0: Y de cosas que no recuerdan ni el autor, ni Pocho sabe,
1: no,
0: ¿no? ¿Qué creo? Pero bueno, Áspera le puso esa cosa de no nos importa si tiene sentido o no. De hecho, está buena la banda, lo
1: está
0: tocan
1: bueno,
0: igual.
1: Está bueno todos los covers que hacen Áspera,
0: sí,
1: se los recomiendo.
0: Sí, la impronta de la banda es buenísima. Y en este contexto, bueno, con esta explosión punk y hardcore argentina, le queda muy bien el tema de la banda. Y parece, como dijiste bien, no suyo, parece de ellos.
1: A veces, lo más punk que podés hacer es agarrar algo completamente ridículo y tocarlo,
0: sí,
1: como si
0: claro,
1: fuera lo más importante del mundo. Y
0: Áspera
1: claro, no solamente lo entendió, sino que lo aplicó y nos hace...
0: Lo hace muy bien.
1: Muy, muy.
0: Vamos a escuchar entonces esta canción, que también puede ser un recuerdo desbloqueado para muchos, El Hijo de Cuca, pero no la versión original de Pocho la Pantera, sino...
1: No, vamos con Áspera.
0: Con Áspera. Ya volvemos.
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2: Y ese segundo de silencio porque no podíamos volver al aire. Esto es áspera. A mí me gusta mucho. Qué cara
3: sí.
2: Que sí.
3: Sí, sí.
2: Son
3: la
2: buenas,
3: descubrí hace
2: buenas
3: poco.
2: Reversiones de canciones clásicas como esta, es, ¿no? Como con,
3: el hijo
2: este
3: de
2: el hijo de Cuca y un mix ahí con comprarle un choripán. Pues, las dos
3: no,
2: de Pocho la Pantera.
3: Muy
2: bueno.
3: Muy bueno.
2: Bueno, vamos a agradecer a nuestros sponsors exclusivos del programa porque esta producción se hace posible porque tenemos gente que nos apoya y un mes más están con nosotros los cinco sponsors de siempre, más uno nuevo.
3: Así
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2: Así es.
3: Y bienvenido.
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3: Gracias.
2: De sponsors de Cruz Diablo, de la Mestizo también, porque
3: sí,
2: creo que entran las rotativas también. Así que bueno, nombrados, una vez más cumplimos con nuestros sponsors. Muchas gracias.
3: Gracias también a vos que estás ahí del otro lado escuchando y bancando cada cosa que, bueno, nada.
2: Que se nos
3: gracias
2: ocurre
3: por
2: traer y así. Nos jugamos la vida con esto que se viene ahora, ¿no? Todos los programas nos arriesgamos
3: hasta
2: el puesto con el bizarro, con el pecado. Porque somos malos en el fondo, aunque nos hacemos los que no. Entonces hacemos renegar con este último tema. Queremos hacer renegar a alguien, al público, a los dueños de la radio. Ay, no, nadie nos dice nada. Bueno,
3: nos queremos por todo.
2: No hemos encontrado la canción adecuada todavía. Vamos a probar la de hoy. Yo creo que no va a hacer muchos efectos colaterales.
3: No, porque esto
2: pero
3: despierta.
2: Sí le puede hacer efectos perturbadores al oyente.
3: Después te recomiendo que tengas ahí esa canción que te salva la cabeza para
2: ponerla después del bizarro del día de hoy.
3: La preparada, ¿eh?
2: Porque el pecado musical se las trae, no por lo que dice, que nada por
3: la canta,
2: voz.
3: Claro,
2: por la voz.
3: No, es como,
2: si cantara bien, no es quien canta, sino es la voz. Muy buena modelo para cantante.
3: Ay, sí, la verdad que sí, pero bueno.
2: Bueno, Betiana, se nos termina el programa, se termina esta semana también frío hoy.
3: Abrigate, a cuidarse. Sí. Si no tenés que salir, quédate adentro escuchando la Mestiza.
2: Así es, no hay mucho para hacer afuera, no se ve un alma.
3: No.
2: Nosotros nos asomamos, bueno, estamos en un sótano, ¿no?
3: Pero
2: nos asomamos y lo mismo.
3: No, nada.
2: Es como un sótano gigante el pueblo, así que quédate ahí en tu casa calentito. No.
3: Bueno, y vamos entrando al momento que nos despedimos. Buenas ventas a cada uno de los comerciantes que están ahí prendidos a la Mestiza. Si eres emprendedor, sigue confiando en tu potencial. Muchas gracias por estar ahí del otro lado. Nos despedimos. Nos escuchamos el próximo martes. Chau, Rafa. Chau a vos que estás ahí del otro lado.
2: Chau, Betiana. Y chau también a vos, oyente mestizo, pecador, pecadora. Este es el pecado musical de la semana, el bizarro. Y
3: esto
2: nos fuimos.
3: Fue Cruz Diablo.

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1: Fuerte un aplauso para Mino.
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0: Las manos de Filippi anuncian show en Córdoba. Será el 12 de septiembre en Pez Volcán. Y las entradas ya están a la venta por alpogo.com.
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0: No Palidece anuncia fecha para Córdoba. Sería el 21 de noviembre en Club Paraguay. Entradas por Eden y alpogo.com. 2 de julio de 1981, Foreigner publica su disco 4. Uno de los discos más vendidos de la historia del rock en la década de los 80. Un día como el de hoy, en 1986, sale el single Master of Puppets de Metallica. 2 de junio de 1988 llega el número 1 en Estados Unidos, Dirty Diana, de Michael Jackson.
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¿Cómo andan, amigas? ¿Cómo andan, amigos? Tenemos todo listo, tenemos todo preparado para hacer juntos este viaje como venimos haciéndolo desde hace una década sin ningún tipo de interrupciones hasta la hora 20, como ustedes saben. Giramos en el aire de tu radio compañera Mestiza Rock. Esto es para que sigamos siendo. Y si nos ocurre seguir así, para Noicos dieron un show.

0: Show de los ratones en el Hard Rock. Ahí en la previa. Ante Cabo Verde. Qué lindo, estoy viendo algunas fotos de lo que fue ese fiestón. También pasó Ciro, por allí.
1: Feliz día, muchachos.
0: Le damos otra vuelta de tuerca.
1: Esta es.
0: Como a todo en la vida.
1: De fierro.

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1: Ya pasaron las pastillas por Córdoba con entradas agotadísimas. Se viene Piti en solitario, Qué lindo, el año pasado cuando vino a tocar por Córdoba, por Río Cuarto, pasó por Villa María también, tuvimos entrevista con él junto a Piti Los Inoxidables. Estaban presentando discos, se viene nuevamente

Lo cierto es que ya se estrenó el episodio número 10 de estas versiones acústicas de Los Pericos. Esto es La Verdad.

0: último tema de Inmortal.
1: Soy Darío Alturria Blackdahl y les quiero presentar mi nueva canción, El Arte. Bendiciones, Rastafari.

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un poquito de flema por acá, por este, por estos lares. Este sábado van a estar presentándose en Córdoba, en Pétalos de Sol. Sumamos esta para el amigo Dari. Qué temazo que trajiste, ¿eh?

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1: Suena por acá la última canción que soltaron a la cancha. El sonido oscurito pelotero que todos necesitábamos, ¿eh? Sin la piel.

0: hiciste un montón de cosas. De todo lo que hiciste, ¿qué fue lo que más te gustó?
1: Uy. No sé, me cuesta elegir una. Elijo momentos.
0: A ver.
1: Dios, una, sí. Con las pelotas, me gustó mucho cuando Cera, esa canción, convirtió a la banda en una banda más grande y la hizo crecer, uh-huh. La hizo poner en su lugar merecido. Ese fue un momento que yo sentí como de justicia total, porque la banda fue una banda que era como de culto, muy conocida, pero necesitaba un tema que lo posicionara más allá de sus fans, y ese fue el tema, y ese tema lo produje yo con el resto de la banda, y ese momento fue muy bueno para la banda, porque bueno, empezamos a tocar en festivales, la banda creció un montón.
0: Y hablar.
1: Con la

Momento de justicia total, decía Sebas, el tecladista de esta banda, cuando lo entrevistábamos acerca de cuando esta canción sacó a las pelotas de un lugar de culto para el lugar merecido que tiene actualmente en el rock. De su carrera en solitario, Ale Kurz, esto es su última batalla.

0: Desde hace muchos años, lo hablé con Moretti una vez que lo entrevisté, hace unos años atrás también, y decíamos que era impresionante cómo Estelares trascendió la música con canciones como ella dijo, que está enteramente ligada al fútbol, desde Racing, bueno, Instituto, que es de acá, de Córdoba también, le reformó la letra, una poesía hermosa, Boca, River, los Chivas de México, el Barcelona también la adaptó para su hinchada. ¿Qué opinas de esa locura hermosa?
1: Y sí, es increíble. Es una canción medio tempo, tranqui, medio melódica, pero lo que pasa es que fue versionada por en estilo de cumbia, entonces cumbia santafesina, y en ese momento sonó mucho. Yo creo que las hinchadas lo toman de ahí. Y bueno, después hace un camino la canción, se va como que se va volando hacia lugares que nunca habíamos pensado, porque ya te digo. Bueno, como decías vos, los Tigres de Monterrey la terminan usando para un institucional del club, cambiándole la letra, como hacen todos, viste, todas las hinchadas que le ponen su propia letra.
0: Sí.
1: Y la verdad que sí, es un camino increíble que por ahí habla de la potencia que puede tener una melodía, ¿no? A veces una melodía con una letra termina recorriendo un camino que nosotros no lo hubiéramos pensado y no lo hubiéramos podido hacer a la fuerza, ¿viste? Lo hace, se da solo, entonces es muy muy flasheante, muy impactante, porque sí, he ido a canchas, ¿viste? A ver a Boca, una vez jugaba en Boca San Lorenzo en Mar del Plata,
0: sí.
1: Y entrábamos, así fuimos con Manuel, un día que estábamos tocando ahí, un verano. Fuimos a la cancha y en cada tribuna estaba cada hinchada cantando su propia versión de Ella Dijo a la vez, ¿viste?
0: ¡Qué locura!
1: Así que fue muy impresionante. Yo, ¿viste? Como que me pellizcaba para ver si era un sueño, porque era muy raro.
0: Encima, no es la única canción de Estelares que se versionó ahí para cancha. Hay varias. Aire también, escuchaba hoy en...
1: Aire también, sí.
0: Sí,
1: Aire también. Sí, no sé, viste, son esas cosas, creo que de la potencia melódica que tiene Manuel para componer, que me parece que es un compositor con un costado muy popular, muy de llegada, así, viste, sus melodías, sus letras, tienen algo que medio que se te queda ahí dando vueltas, o que toca algo en lo popular, alguna fibra que bueno, luego las hinchadas también lo toman, viste.

Muchas gracias. Les voy a presentar a alguien que en nuestros casi 20 años ha tenido muchísimo que ver. Muchísimo que ver. Siempre nos mimaba mucha gente y nos trataba bien un montón de gente en diferentes instancias, pero él fue el primero que nos cuidó, nos armó un lugarcito y nos puso en discos a rodar en la mayoría de las orejas de ustedes. Un gran aplauso para cantante, guitarrista, productor, un cancionero y una oreja maravillosa. Un gran aplauso para el queridísimo Juanchi Baleirón, por favor.

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0: Final de espacio publicitario. ¿Cómo está tu ánimo hoy? ¿Como la esquina de Igualdad e Independencia a las 19:30? ¿Como la esquina de Igualdad e Independencia a las 8 con un tren llegando? ¿Como la esquina de Igualdad e Independencia a las 19:30 con un tren amagando que se va pero se olvida algo y vuelve? ¿Como la esquina de Igualdad e Independencia con ofertas en Ponte, Luconi, la verdulería y el vivero? ¿Y el tren que ahora parece que se va nomás a las 20 y llueve a baldes? Como la esquina de Igualdad e Independencia, un feriado cualquiera a las 15:30, entre el 31 de diciembre y el 1 de enero. 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